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0: 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Ay, señor, 21 horas con 35 minutos. ¿Quién más está conectado con nosotros a esta hora? Don Carlito nunca nos falla. Don Carlito ya dijo, Rupe, ya estoy acá. Esperando el programa. Saludamos a don Carlito que está en su casita ya. Me imagino como todas las noches con un matecito hasta ahora. El hombre se acompaña de un rico mate. Escucha el programa y después hacer tutome. Ya reitero el número 452-75-66-70. 452-75-66-70. Teléfono habilitado de la radio para este programa. Y como estamos hablando de este fenómeno climático que nos afecta, que nos complica, y me dio la chu. ¿A ti también me dio la chu? Me dio la chu. A ver, ¿con quién hablo por ahí?
1: ¿Cómo estás, amigo? Buenas noches.
0: Hola, papito, ¿con quién tengo el gusto ahí por esos lados?
1: Aquí con Luis, con el lechero de Paicaví.
0: Lechero de Paicaví, buenas noches. ¿Cómo está, papito lindo? ¿Cómo ha estado? Se le cortó el llamado telefónico. Llame de nuevo, mi amigo lechero. Mi amigo lechero, se le cortó. No, es que lo que pasa es que hay viento fuerte, hay problemas con el clima y se pueden cortar las comunicaciones. De hecho, sí, ¿eh? Por ello hay que estar atento también con los techos, porque podríamos tener fuertes vientos durante la madrugada, así que hay que estar preparados. ¿Aló?
1: ¿Aló, amigo?
0: Hola, buenas noches, ¿sí?
1: Oiga, ¿sabe que se me cortó el llamado, güey?
0: Sí, pues sí, de ello estábamos hablando recién, que producto del sistema climático se están afectando algunos sistemas, tal y como la comunicación.
1: Sí, pues. Oiga, ¿sabe que aquí se calmó un poco el viento? Oiga, la lluvia igual durante el día se mantuvo el día, pero ahora parece que se viene un aguacero más o menos, ¿no?
0: Sí. En estos momentos no está lloviendo el Cañete, está todo tranquilo.
1: Sí, gracias a Dios, oiga.
0: ¿Ya, y durante la tarde hubo agüita?
1: Nada, oiga, nada. Se mantuvo
0: no, el tiempo, aquí en Angola a rato nos caían unas lluvias, papi.
1: Ya.
0: Las tiraban con balde por estos lados, ¿eh? Ahora ya se calmó, sí, tenemos vientos, eso sí, hay viento.
1: Ya, no, aquí lo único malo, oiga, que hubo un accidente en la tarde, oiga.
0: Oye, sube de un accidente lamentable ahí en la comuna de Cañete. A ver, cuénteme, amigo mío.
1: Puta, yo le voy a contar lo que escuché nomás, porque supuestamente ya. Dos autos chicos y un camión, oiga.
0: Ya.
1: Ahí sí, una persona que supuestamente es sexo femenino, una profesora, oiga. Lamentable, oiga.
0: ¿Habría fallecido en este accidente?
1: Exactamente.
0: A ver, vamos a revisar la información para dar más detallada cómo ocurrieron los hechos de este lamentable accidente. Por ello, entonces, hacemos el llamado nosotros cuando hay, digamos, que estos días con lluvia, con viento, se complica mucho la conducción. Por ello, entonces, claro, hacer el llamado a los conductores para que lo hagan con la máxima precaución posible debido a lo mismo, papito.
1: Dale. Oiga, amigo, ¿no?
0: Dígame.
1: No, y lo malo que dicen que la señora que falleció acá era profesora, y allá por llegando a Contulmo, el esposo de la señora dicen que también casi a la misma hora, coincidiendo los mismos minutos, también tuvo un accidente, oiga, el caballero.
0: ¡Chu! Pero él afortunadamente se salvó, me imagino.
1: Y sí, pues dicen que se salvó, pero igual estaba más o menos grave el hombre. Pues.
0: ¡Ay, ay, ay! Mira la coincidencia, ¿eh?
1: Exactamente, ¿ah?
0: Cosas de la vida, po.
1: Sí, pues.
0: ¿Te das cuenta?
1: El hombre recibió la llamada, que recibió el llamado de que su señora
0: habría, claro. Y él, y seguramente iba a la conducción, se puso nervioso y pudo haber sido también el motivo.
1: Sí, pues.
0: Claro.
1: Oh, si cuando pasan las cosas, ya.
0: Cuando pasan las cosas y vaya que pasa, ¿no? Ya, pero nosotros dimos vuelta a la página. Tratemos de poner un poquito de alegría y poner buena onda en este programa, que es La Tónica, que nos caracteriza, y es por ello entonces que queremos que usted también se sienta cómodo en este programa, amigo mío.
1: Oye, si yo estaba afuera, estaba quemando una basura, oiga, aquí a la orilla de la casa, y se me arrancó un conejo, oiga, tengo dos perros galgos, pero ninguno de los dos pudo agarrar el conejo.
0: O si no hubiese estado de conejada, papito.
1: Frito, frito, más mañana, a la primera hora.
0: Lo que se perdió, papito, lo que se perdió.
1: Sí, amigo. 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
0: Usted lo ha dicho.
1: Ya, mi amigo, un gustazo haberlo saludado, oiga.
0: Igualmente para mí, papito, haber tenido contacto con usted y también nos entregó una lamentable información que no queremos darle ese tipo de noticias, pero lamentablemente forma parte de la realidad y hay que comentarlo.
1: Y fue más o menos grave, oiga, porque todavía tenían cortado el tránsito ahí en la carretera. Imagínese, pues de qué hora, pues fue como las 4 de la tarde y ya son casi las 10 de la noche, oiga.
0: Seguramente están esperando que llegue la CIAT o también el fiscal para que dé la orden del levantamiento del cuerpo, porque hay que hacer todas unas pericias previas primero para poder hacer el levantamiento del cuerpo y posterior orden de fiscal para que esto ocurra.
1: Ahora, qué lamentable, oiga. Cañete, de luto. Mal.
0: Ay, papito, qué tristeza. ¿Te das cuenta estos días grises, así como que traen mucha pena, con muchas cosas así? No. No, papi. No,
1: pero hay que ponerle, ¿cómo se dice? Gato a la gata nomás para salir adelante.
0: No queda de otra. Ya nosotros démoslo el ánimo y sigamos y avanzamos con el programa y lo pasamos fiel, ¿ya?
1: Muy bien.
0: Listo,
1: papi. Le puedo mandar un saludito ahí, no sé si estará escuchando a mi tío por ahí de Huentelolén, don Nino Catrilejo, conocido como Busal.
0: ¿Cómo le dicen?
1: Busal, el ya. Busal de Huentelolén.
0: Ya, de Huentelolén el hombre, papi.
1: De Huentelolén, somos vecinos aquí, se los separa un puro río nomás.
0: Ya.
1: Sí, pues, amigo mío. Así que eso, y un temita, pues, algún temita ahí para pasar la tarde, la noche.
0: Le vamos a poner muchos temas porque tenemos hartas música y hartas canciones para poder compartirla y disfrutarla con ustedes a esta hora, ¿ya? Amigo Lechero, un gustazo haberlo tenido acá, muchas gracias por contactarse con nosotros y gracias también por su compañía. Así que, bien, pues, papi, muchas gracias.
1: Bueno, gracias a usted, pues, por prestar un poco de su tiempo ahí.
0: Aquí estamos, para eso está la radio, para eso estamos, para conversar, para pasarlo bien y para conversar cosas que no queríamos conversar, pero lamentablemente, como ya lo dijimos, forma parte de la realidad y no podemos hacernos los lesos y dejarlas pasar así como así.
1: Sí, mi amigo. Ya, patrón, no le quito más tiempo.
0: Que esté muy bien, papito. Oye, amigo mío, usted... ¿Echa de menos la primavera?
1: Bueno, la verdad, para mí todos los días son iguales.
0: Yo echo de menos la primavera, papito. Ya se me pregunto, ¿dónde estará la primavera?
1: Ahí estará, ya, amigo mío.
0: Que esté muy bien, muchas gracias, papito.
1: Chao, chao.

0: Hola, aquí tenemos un contacto. Vamos a conversar con una persona que está en una situación compleja ahí en la comuna de Cañete. Aló, buenas noches. Aló, buenas noches. Aló.
1: Hola,
0: ¿sí? Hola, gusto de saludarlo. Muy buenas noches, don Víctor.
1: Buenas.
0: Bueno, usted me estaba comentando que está en este momento en un taco. Motivo del taco, papito. Cuénteme, a ver.
1: Bueno, es por el accidente que hubo delante a las 2 de la tarde.
0: ¿Ya?
1: Antes las 2, sí, pues antes las 2 fue como la 1.
0: ¿Como la 1 de la tarde aproximadamente, ya?
1: Pasadito de la 1:30, por ahí. Nosotros veníamos, alcanzamos a pasar nosotros, llegamos al centro.
0: ¿Ya?
1: Y de ahí tocó la sirena y claro, el accidente cae después ya. En las redes sociales
0: se ha llegado la información. Usted me dice que en este momento está en el taco. ¿Y cuántos vehículos más o menos? ¿Y cuánto calcula usted? ¿Cuánto es un kilómetro, dos kilómetros de vehículos que están en estos minutos en el taco a esta hora?
1: Mire, para atrás mío no sé cuánta hora, pero yo estoy de donde está el accidente, donde están dando la pasada para la carretera. Alternativa, tengo que estar a unos 200, 300 metros más o menos. Ahora se están moviendo.
0: Ahora se están moviendo los vehículos.
1: Sí, nosotros ya venimos, como le decía, de las 9.
0: Y mira, ¿y la hora que es? Y todavía no se ha levantado el cuerpo ahí, me imagino, del accidente.
1: Yo creo que el cuerpo parece que se levantó, sí, porque no se veía el...
0: O sea...
1: La CIA está tomando ahora todo, estaba cuando yo pasé para acá.
0: ¿Sí?
1: Están ahí tomando fotografías, midiendo.
0: Están haciendo las pericias correspondientes al accidente.
1: Claro, es que ellos ahora están haciendo su trabajo.
0: Bueno, yo tengo que hacer el llamado a la gente que hasta ahora está en la sintonía, si van en los vehículos, pedirle que tengan un poquito de paciencia, pero ya, si usted, como usted me comentaba, ya están dando la pasada a los vehículos, al menos por...
1: Primero pasan de un lado y de
0: ahí pasan por el otro lado. Pero el movimiento ha sido lento, eso sí, ha sido lento.
1: Sí, lento porque... Bueno, lamentable con la pobre profe que murió. Según los comentarios, o sea, lo que estaba diciendo, justo una abogada delante, yo estaba en la oficina con mi hija.
0: ¿Ya?
1: La abogada, una de las abogadas que trabaja, estaba... Ella venía, iba al accidente porque el marido es de la PDI.
0: Al marido de la profesora.
1: Claro, él tuvo un accidente aquí camino con Tulmo en Licura.
0: ¿Ya?
1: Sí, es que por ahí tuvo el accidente y ella, claro, le avisaron y ella iba a ver el accidente y tuvo un accidente acá. Fatal, maestro.
0: Ya entendí, ya. El caballero, su marido, había tenido un accidente primero que iba en ruta de Cañete con Turmo. Y cuando ella subió este accidente, ella se dirigió raudamente a ver a su marido, las condiciones que él había quedado, y lamentablemente ella tuvo el accidente fatal.
1: El accidente está fatal.
0: Lo que conversábamos con el auditor anterior, cosas que ocurren en la vida. ¿Eh? ¿Cómo es la vida, papito, no?
1: Así es la vida. Bueno. Como se dice, Dios los tiene hora, minuto y todo nuestro día.
0: Ay, oíste, es un accidente bien curioso, bien llamativo, ¿ah? La verdad que sí, ¿ah? Sí. Bueno, yo, don Víctor, quiero agradecer también la intervención que usted ha tenido en este programa. Gracias también por la paciencia que se dio para conversar con nosotros y así también poder contarle a los auditores que el motivo del taco en la carretera que une con Turmo con Cañete es debido a lo mismo, ¿eh? Debido a lo mismo al accidente de tránsito lamentable que ocurrió durante esta tarde ahí en la ciudad de Cañete.
1: No, y mucho. Hay mucho camino, o sea, mucho camión en la carretera.
0: Es súper peligrosa, claro. Es peligrosa la ruta esa, sí. Estamos de acuerdo. La conozco muy bien.
1: Están todos los camiones aquí a un costado. nada que hacer.
0: Ya, pues, don Víctor, muchas gracias por todo, gracias por la información, porque la gente nos ha comentado pues qué pasaba en la ruta, por qué los vehículos no se movían. Ahora ya tenemos clarito cuál es el motivo principal, ¿ya? Don Víctor, muchas gracias. Álmese un poquito de paciencia y llegue muy bien a su hogar, ¿eh? Que llegue súper bien a su hogar, ¿ya?
1: Lamentable por los bebés que quedaron sin la mano afuera.
0: Ah, esa es otra parte de la historia, ¿eh? Qué terrible.
1: Son tres bebés que quedaron ahí.
0: Tres niños quedaron sin su mamá y su papá en situación compleja, tengo entendido, ¿eh?
1: Estaba más o menos, ¿no va a decir a la segunda abogada?
0: Estaría en estado de gravedad el marido también de esta profesora que lamentablemente ya dejó de existir. Bien, pues, muchísimas gracias, amigo mío. Así hemos estado ampliando la información, lo ocurrido en la comuna de Cañete durante esta tarde. Don Víctor, muchas gracias. Dígame lo más, señor. Dígame.
1: Un saludo para una cuñada, mi cuñada Irene.
0: ¿Ya?
1: Que la quiero mucho a ella y yo, pero ella no me quiere mucho.
0: Salud, la cuñada Irene. ¿Cómo que no la quiere mucho, papi? Pero don Víctor, no sea así, papi, ¿ah? ¿Eh?
1: No, ahí está escuchando la radio por ahí. Ya. De camino también para su casita, también vivimos todos cerquita allá, pues,
0: ya. ¿Sigue lloviendo en Cañete? ¿Continúa la lluvia?
1: No, caen unas gotitas locas.
0: Una gotita loca, pero me imagino que está helado, sí, si me hace frío.
1: Sí, no, sí.
0: Ya, don Víctor. Salúdeme a toda la gente que va con usted ahí, salúdeme y saludos para la cuñada Irene, que no lo quiere mucho a usted, por Lacho. Ya, que esté muy bien, ¿eh?
1: Ya, don Rupe, igual. Saludos a mi concuñado también ahí.
0: Saludamos al concuñado también, po. Muchas gracias, don Víctor, que esté muy bien. Ahí teníamos a don Víctor, que va de la conducción, lento pero seguro van rumbo a su hogar. Está un taco ese harto rato metido ahí debido a este lamentable accidente ocurrido en Cañete. ¿Aló?
2: Aló, hola, don Pedro.
0: Hola, mi amiga Guadalupe, linda. ¿Cómo está, Guadalupe?
2: Bien, gracias a Dios.
0: Qué bueno, gracias a Dios, está bien. Está en casita, me imagino.
2: Sí, acá está ahí,
0: te
2: escuchan
0: el programa. Ya. No partimos muy bien el programa hoy día, un poco triste, con noticias malas.
2: Ah, sí.
0: Pero forma parte de la realidad, como ya lo comentábamos hace un ratito atrás.
2: Sí, pues, hay varios accidentes ahí.
0: Lamentable, po.
2: Sí. Se choquita.
0: Ya. Usted me imagino que quiere escuchar una canción.
2: Sí, quiero vivir una canción, El Pájaro Cardenal, con lo
0: máximo. ¿Usted ve? La otra gente hablando de accidente y usted pensando en el pájaro. Mire, pues, amiga. Las vicisitudes de la vida, ¿no? Ya, un saludo para mi amigo Guadalupe, que quiere El Pájaro Cardenal. Listo, pues, mamita linda, lo vamos a escuchar, ¿ya? Cuídese, mi amiga Guadalupe, que esté muy bien. Ahí tenemos a mi amiga Guadalupe. Y por acá tengo un amigo que me dice: ¿qué pasando, amigo? Buenas noches. ¿Hay gente por aquí o no? Sí, hay gente, papita, hay gente. Ganchito para hacer una chupilca. Ya se largó el agüita y dan ganas de una chupilca, dice por este otro lado, ¿eh? Tienen ganas de chupilca por acá. ¿Quién más está por acá? A ver, ¿qué mensaje nos dieron? ¿Aló? Hola.
3: Aló.
0: Hola, buenas noches.
3: ¿Cómo está?
0: Hola, bien. ¿Con quién tengo el gusto de ahí de conversar yo? A ver.
3: Cala Belén.
0: Belén, buenas noches. ¿De qué parte me llama Belén? Belén.
3: ¿De dónde el Mauri?
0: ¿De dónde el Mauri? ¿Cuál Mapri? ¿El Mapri?
3: El Mapri.
0: El Mapri.
3: ¿Qué viste un tema?
0: Ya, usted quiere pedir una canción, mi querida amiga Belén. ¿Qué canción quiere escuchar usted? A ver.
3: ¿Algún temita de Los Vázquez?
0: Puede ser de Los Vázquez, ningún problema. Estamos aquí programando la música, no hay ningún tipo de problema. Aquí estamos casi listos para un ratito más regalar Los Vázquez. ¿Le parece, no?
3: Ya.
0: ¿Qué está haciendo hasta ahora, Belén?
3: aquí con mi amigo Mauri, compartiendo un rato.
0: Ya, dígale al Mauri que deje chupil caiga.
3: Ya no.
0: ¿Ya? Que comparte ahí con su tatita Mauri, con su tatita Mauri. ¿Ya?
3: El tío.
0: El tío Mauri. Oye, tío Mauri. Yo soy Mauri.
3: Buena persona.
0: Sí, ahí está, dice amor. ¿Cómo le dice amor? ¿Amor? Y el hombre dice amor. No, tío nomás.
3: El tío nomás.
0: Eso. Listo, muy bien, pues, Belén, le vamos a programar canciones luego ya de los Vázquez también, ¿ya?
3: Ya, gracias.
0: Ya, muchas gracias por estar en sintonía, así seguimos avanzando. Y muchas gracias por acompañarte. Y cuide al Mabri, que no se resfríe el Mabri. ¿Eh?
3: Ya nomás, muchas gracias.
0: Que esté muy bien.
3: Igual.
0: Bien, ahí teníamos estos llamados telefónicos que suben y siguen aquí en la radio en esta jornada, chiquillos, de fin de semana. Tengo un amigo que está cocinando ahí. ¿Qué está haciendo, papito lindo? Está haciendo unos chunchules. Oh, qué rico los chunchules. Hoy los chunchules bien hechos son ricos. Bueno, los chunchules, ¿no, papi? Bueno. Ya voy a tener que ir a la música, vamos a tener que ir a las canciones, porque ya estamos llanos, listos, preparados para tener canciones bonitas, para que usted se mantenga en nuestra sintonía, no se vayan a separar porque estamos recién comenzando, recién iniciando una nueva jornada a través de la Rupe Manía en tu radio Los Confines.
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bien, estamos de vuelta con el programa. Nos siguen llegando reportes sobre el accidente de la comuna de Cañete en estos minutos. Los vehículos que estaban avanzando se le está... se le está indicando a través de carabineros que se tienen que devolver y buscar un camino alternativo debido a que está todavía bastante complicada la situación ahí. Por lo que se entiende y dan a conocer, todavía no se ha levantado el cuerpo de la víctima de este accidente, que está en la ruta ahí, que casi al llegar a la comuna de Cañete. Así que a todos los conductores que estén en esa ruta, por favor, buscar alternativas para seguir viajando, porque la verdad que está bastante compleja la situación debido a este accidente ahí en la ruta. Así que reiteramos entonces a los vehículos que van en la ruta Cañete con Tulmo, buscar alternativas, ¿ah?, para poder seguir avanzando debido a que se encuentran todavía trabajando en el sector las sillas de carabineros y aparentemente todavía no se habría levantado el cuerpo de la víctima fatal de este accidente. Lo que sí estamos revisando acá, que aparentemente el accidente apunta a que uno de estos móviles no habría respetado la señal pare. Sería una de las causales que de este accidente lamentable, que uno de estos móviles no habría respetado la señal pare, que termina lamentablemente en esta tragedia, en este lamentable accidente. Ya, eso. Entonces, pues una vez más, pego la visita a los vehículos que van en esa ruta, por favor, armarse de paciencia o buscar una alternativa para seguir avanzando en su viaje, ¿ya? Porque todavía se están realizando trabajos debido a este accidente lamentable que ocurrió en horas de la tarde en la comuna de Cañete. Son las 10 de la noche con 9 minutos, 10 de la noche con 9 minutos. 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Estaba mirando aquí la fotografía de esta profesora fallecida. Y ella, con 38 años de edad. Lamentable, una profesora joven. Y lamentable lo ocurrido ahí. Por eso reiterar el llamado a los conductores, porque lamentablemente estos días vamos a estar con mal tiempo. Entonces, hacerlo con calma, relajado. Se arman pozas de agua. Eso puede ser peligroso para los vehículos. Y en carretera no correr mucho, ¿eh? Porque se pone resbaladiza la carretera, se pone jabonosa, los frenos no responden de la misma manera, así que por lo mismo entonces el llamado a los conductores a conducir con la máxima precaución posible durante estos días de lluvia que vamos a tener, porque lamentablemente vamos a seguir con lluvia. Siendo ya las 10 de la noche con 11 minutos, ¿quién más está en la sintonía? Ya el número de la radio, el 452-75-6670. Número de la radio, 452-75-6670. El número que tenemos habilitado para seguir avanzando y entregando canciones bonitas a través de tu Zúmbale Radio, Araucaria FM 102.7 y Radio Los Confines. Los Rancheros de Plata, papito, me lo pidió. ¿Cómo está la carito? La carito. Está muy bien la carito. Está buena moza usted, carito, ¿eh? Cada día que pasa se pone más hermosa usted. Con todo respeto lo digo, ¿eh? No me retacto. Saludos a la carito que está en sintonía nuestra. Está acompañándose de la radio esta noche.

Ya, ¿ve? Ahí estamos avanzando y estamos entregando todas las informaciones también que comienzan a llegar acá en nuestros estudios a esta hora de la noche. Son las 10:21 de la compañía de Rupe Manías. Ahí estábamos con esa canción de Capitanes Cumbia para nuestro buen amigo que nos está escuchando allá en Los Álamos, que dice que estos días no se pudo comunicar con nosotros porque andaba en unos velorios. El hombre dice que por motivo fuerza mayor no pude estar sintonizando la radio, ¿eh? Fallecieron unos vecinos ahí de la comuna de Los Álamos y él, la verdad que se siente un tanto afectado también por el fallecimiento de una vecina, ¿eh?, que está lamentablemente ya partió de este mundo, ¿ves? Pero queremos nosotros acompañarle con buena música. Estábamos verificando la información del accidente ocurrido en Cañete. Efectivamente, pues un oficial de la PDI se trasladaban en un vehículo, iban rumbo en la ruta que une Cañete con Conturmo, sufrió un accidente donde hubieron 5 personas con lesiones leves, ¿eh? Ahí iba uno de ellos de la policía de investigaciones, el esposo, obviamente, de la profesora fallecida. A ella le avisaron que su marido sufrió un accidente, pero él tiene solamente lesiones leves, ¿ya? Y ella concurrió al accidente a ver qué pasaba con su marido y lamentablemente perdió la vida en este accidente de tránsito del que estábamos recién comentando. Eso más o menos simplificando como fue la información de lo ocurrido. Ella era madre de 3 hijos, ¿eh?, 38 años de edad, la profesora. Es 10:23. Bueno, si usted se quiere comunicar, lo puede hacer al 452-75-6670. Reiteramos el número de la radio, 452-75-6670, para seguir programando canciones, porque ya por ahí me pidió nuestra querida amiga Jacquelinecita. Me dijo, dígame, Jacquelinecita. Me gusta mucho el tema Amor Secreto del Flaco y sus parientes. Si lo tiene por ahí, me lo regala, don Rupe. Ya, ¿cómo no, po? Ya tenemos programado el tema Amor Secreto del Flaco y sus parientes para nuestra querida amiga que está en la sintonía. 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Continuamos con las canciones bonitas, continuamos con los éxitos. Manténgase siempre en nuestra sintonía, no se vayan a separar.

Flaco y sus parientes, Amor Secreto, canción que estaban escuchando, también solicitada a este programa. Oye, quiero saludar a un amigo que está en Lumaco, en sintonía, me dijo, estoy haciendo papitas fritas. Tan ricas las papitas fritas, me dice mi buen amigo de Lumaco, que está en la compañía nuestra, cerquita del centro de esa bonita comuna, que es Lumaco, que han llegado hartos artistas rancheros, por ejemplo, los charros de Lumaco, los lumaquinos alegres, ¿cuáles son los otros? ¿Hay otro grupo más que de Lumaco? Hay varios grupos ahí. Así que saludos para nuestros buenos amigos de Lumaco que están en sintonía y sobre todo a mi amigo que está haciendo papitas fritas, padre. Con una chubilquita al lado. Buenas las papitas. Mejor todavía, ¿cierto? Mejor. Voy a saludar a Ruth. ¿Cómo estás, Ruth? Buenas noches, Ruth. Está enfermita de una piernita, Ruth. Está escuchando la radio acá en la Villa de los Presidentes, en Angol. Está en sintonía nuestra. Ella quiere escuchar una canción de Ana Gabriel. Cualquiera nomás, don Rupe, me gusta la Ana Gabriel. Y se lo voy a agradecer, me dice nuestra querida amiga Ruth, que está en sintonía y que se recupere pronto esa piernita, mami. ¿Ya? La esperamos ahí, la Rupe Novedades, pasillo 5, Vega Techada. Son las 10 de la noche con 30 minutos. ¿Y qué pasa rápido este programa? Pasa muy rápido, ¿ah? ¿Quién más tenemos en la sintonía? ¿Alguien más por ahí? Vamos a revisar acá cómo tenemos el sistema de mensajes que llegan a este programa. A ver. Hola, Rupe, ¿cómo estás? Mira, quiero escuchar la canción de Los Gatos Negros, El Recluso. Ya.

a nuestra querida amiga de Itraque, que está en la sintonía. ¿Quién más nos escucha por acá? Hola, buenas noches, Rupe, ¿cómo estás? Yo aquí, dice, escuchando el programa. Ah, un saludo a mi amigo Igor Sandoval. Con un temita, una mirada del rancherito Leodán. Bendiciones, amigo, me dice mi querida amiga María. María, buenas noches, María. Te saludo como todos los días, María. Ahí tenemos a la María. Oiga, amigo, está haciendo papitas fritas, bueno. ¿Cómo que me dieron ganas de comer papitas fritas, igual? Ando antojado, papito. ¿Qué será? ¿Por qué ando antojado? Estaría embarazado, digo yo, ¿no? En una de esas, estoy embarazado. Igual que la gallina, me embaracé de viento, de viento. 29 minutos para las 11. No, si todavía queda programa, tranquilo, tranquilo. Revisemos por todos los medios ahí, porque no, después no me anden pelando que yo no reviso los WhatsApp y todas las cosas. Me retan en la calle. Oh, que te mandé WhatsApp, cuando lo leíste, están con... Mande, y así me dicen. Oye, Riquete, tu tata, te mando mensajes todos los días, no leí ninguno. Me... A ver, vamos a echar un vistacito acá, ¿eh? Un temita, por favor, don Rupe, el temita de los Peñes del Sur. Y un saludo también para Nino Catrileo de Nino Buchal. Bien. Más conocido como Nino Buchal. Ahí está, po. Esa. ¿Quién más, ¿Quién más está por ahí? Buenas noches, estimado amigo. Acá lo escucho. Acá, ¿de dónde, papito? ¿De dónde me escucha? Póngale ahí de dónde me escucha, papi. Sí, po. Para mandarle saludos, ¿para dónde están? Hola, don Rupe, recién llegando. O llegamos a la casita, gracias a Dios. Qué bueno, papito, llegó a la casita. Qué bueno. Y sanos y salvos, que es lo más bonito, ¿no? Ahora a calentar una agüita, tomarse un tecito, lavarse las patitas, el potito y acostarse, ¿no? Sí, pues acostarse. ¿Qué más tengo por ahí? No sé si tengo harta gente que está en sintonía. A ver, ¿quién más? ¿Quién más? ¿Quién más? ¿Quién más? Están llegando los mensajes. ¿Hace frío, no? No, no hace frío. No, yo aquí no tengo frío. No, para nada. Oye, qué bueno, yo estoy saliendo del resfriado. Estaba bien complicado, pero ahora estamos mejor. Anoche me tomé un catenal, papito. Me quedé, pero súper bien con el catenal. Buenas noches, Rupe, acá escuchando la radio. Rupe, un temita, por favor, de los iracundos, si es posible. Claro que es posible, todo es posible, amigo Esteban. Saludos para usted, gracias por estar en la sintonía, amigo Esteban. Usted es fiel auditor del programa igual, mi amigo Esteban. Sí, el hombre picoroco. No, el ponche picoroco, ahí sí.

preparando canciones bonitas. Ya viene Ana Gabriel para una amiga que está, mi amiga Ruth, que está un poquito complicada de salud, pero ya saliendo, dice Ruth, de lo complejo que está su pierna ahí. Pero se está recuperando, ¿cierto que sí, amiga? Recupérese nomás, viene Ana Gabriel para usted con mucho cariño. El tema se llama el cigarrillo, o el cigarro. Cigarrillo, papi, cigarrillo. Que como no fumo yo, pues no sé, pues.

ahí teníamos al gran Miguel Bosé en aquellos años, en sus inicios, con esa linda canción Morir de Amor. ¿A usted le trajo algún recuerdo, Miguel Bosé? Sí, para los que tienen hoy día, ¿cuántos? 60, puede ser, 50, 60, 70 años. Miguel Bosé, aquellos años, la rompía Miguel Bosé, ¿eh? Bueno, igual, hoy día tiene su estilo y Miguel Bosé es un artista global, digámoslo, ¿eh? El gran Miguel Bosé, con esa canción que eran íconos como Morir de Amor. 14 son los minutos que faltan para las 11 de la noche. ¿Usted moriría de amor? Morir de amor es pasar. Me salió un poquito de saborío, digo yo, ¿no? 14 son los minutos que faltan para las 11 de la noche. ¿Está enamorado usted? ¿Está enamorado, papito? ¿Qué le pasó? Se enamoró de aquí ya, ¿no? ¿Y cómo va la cosa? Como que entre sí y que no. Quien lo toma y lo suelta. Lo toman y lo suelta. Ya, ojalá le vaya bien en el amor, papito. Ya vienen los charros de Luchito Rafael con el tema Paloma Blanca para nuestros amigos ahí que están escuchando la radio ya en Los Álamos, en Lumaco. También están esperando estas canciones. Todavía nos queda programa, así que no se preocupen. La gente que quiera llamar y pedir alguna cancioncita lo puede hacer. Ahora, ¿cuál es el número? El 452-75-6670. Oye, cuéntenme cómo está Cañete. ¿Hay lluvia hasta ahora? Recién me llamaban de Los Álamos que está comenzando a llover en Los Álamos. Cayendo agüita, una copiosa lluvia. Y me preguntan si va a seguir lloviendo. Yo creo que sí, durante todos estos días. ¡Qué mala cueva! Y yo de menos la primavera, yo, pues, papi. 452-75-6670. Ese es el número que tenemos habilitado para que la gente nos llame y poder entablar una bonita amistad, además, a través del mundo de las comunicaciones, como en la radio, papito, ¿no? Interactuemos un poquito, echemos la talla. ¿Qué está cocinando? ¿Está cocinando alguna cosita rica usted? Como mi amigo el Lumaco, que está disfrutando de unas ricas papitas fritas ahí, el Lumaco. ¿Tenemos algo ahí? Nada por acá, nada por allá, nada por ahí, nada por acá, nada por allá. Ya. Ah, ya, vamos a buscar un temita de los Peñes del Sur. Ningún problema, sí. Ahí estamos al debe con los Peñes del Sur. Listo, ya nadie se quiso comunicar, nadie quiso llamar. Voy a repetir una vez más el número. Si no, no vamos a mirar la música, vamos a seguir avanzando con canciones, porque ya pasadito las 11 de la noche, este programa finaliza, ¿ya? Son, faltan 11 minutos para las 11 de la noche. El número de la radio es 452-75-6670. Reitero el número de la radio, 452-75-6670. Ese es el número, ¿ya? Ahora, ¿tengo lista la palomita? Tengo lista las palomitas. ¿Le gustan las palomitas a usted? Sí, ¿a cuánto van? A Luquita las palomitas. Oye, bajaron los digüeñas. Están a 10 lucas los kilos, por si acaso. ¿Quién vende digüeñas, digüeñas, digüeñas? Me gustan los digüeñas, a mí, bueno. Soy bueno para los digüeñas yo. Oye, no me llame por WhatsApp, chiquillo, llámeme al número de la radio nomás. No me llamen al WhatsApp de la radio, al número de la radio.

0: Linda, ¿no? ¿Aló? ¿Aló? Hola, sí, ¿con quién hablo por ahí?
1: Con Mayel.
0: ¿Con quién?
1: Con Mayel.
0: Mayel.
1: Magdiel.
0: Ah, Magdiel. Señor, buenas noches, ¿qué parte me llama? Dígame.
1: ¿De aquí, de la Alemania?
0: De la Alemania, Magdiel, cuénteme el motivo de su llamado telefónico.
1: Quería saludar a la bebita Fiu Fiu.
0: A la gatita Fiu Fiu.
1: A la bebita.
0: A la bebita Fiu Fiu. ¡Ay, ya! ¡Ay, ya! ¡Ay, ya, ya! Ya, cuénteme, ¿qué le llama así a la bebita Fiu Fiu?
1: Que traiga hoja y hilo, porque va a guiar.
0: Ah, que venga preparada, entonces que tenga aguja y hilo. No. Ya. Hay que coserla después. Ya, ya, ya.
1: Sí, no.
0: Chu, qué terrible este amigo Magdiel, ¿ah?
1: Sí, no. Y eso que todavía no ha tomado la chupilca.
0: Y eso que no se ha tomado la chupilca todavía. Uy, ay, ay, el hombre bravo, guacho, ¿ah?
1: Si quedáis, voy a tomar algo porque me va a darme.
0: Le va a dar sed, Fabito, ya. ¿Y qué más le vamos a decir a la gallita de Fiu Fiu? Aparte de la aguja, el hilo. ¿Qué más? Que traiga hartas ganas nomás.
1: Yo le quería dejar un temita.
0: Ya, un temita musical. ¿Qué música?
1: Piensa en mí de los bandoleros.
0: Piensa en mí de los bandoleros del sur.
1: Sí.
0: Ya, lo voy a buscar, ¿ya?
1: Ya, pero...
0: Tú, buena esa, que traiga aguja ahí. A mí no se me había ocurrido, ¿ah? ¿Eh? Ya la voy a dejar anotada aquí en mi libro, por si acaso, ¿ah? ¿Eh?
1: Pues,
0: está bueno.
1: Algo, pues.
0: Sí, todavía se vende algo. Aquí ya la aprendí. Justo yo mañana...
1: Que no se olvide el agua.
0: Mañana me tengo que juntar también con alguien, así voy a decir lo mismo yo. Ay, señorcito, ¿ah? ¿Eh? ¿Listo, papi? ¿Nada más?
1: Ya, pues. Eso nomás, sí.
0: Listo. Gracias por estar en sintonía, chiquillo, ¿eh?
1: Ya, pues. Gracias.
0: Que estén muy bien. Bien, ahí el hombre se tiene que juntar con una bebita Fiu Fiu. Bebita Fiu Fiu. ¿Te acuerdas de esa canción? Salía en TikTok, la bebita Fiu Fiu. ¿Qué más tengo aquí programando yo las canciones? No se preocupe si estoy programando canciones. Ay, ay, ay, ay, ay, ay, ay. ¿Quién más está por ahí? ¿Quién más está por ahí? ¿Quién más? La patrona Rupe me quitó el celular. Dijo que ya no son horas para hablar y me lo quitó. Oye, un saludito para mi señora esposa. Ella se llama Geraldine. Decirle que la amo muchísimo y pedirle, por favor, que preste el celular para llamar a mi amigo Rupe. Señora, devuélvale el celular al marido un ratito. Si el hombre está llamando acá a la radio, está entregando buena onda. Ya, po, señora, no sea así. ¿Ves? Es que donde manda calzón, no manda calzoncillo, pues, papi. ¿Qué quiere que le haga? A 11:04 ya, 11:04. Hoy estaba revisando una noticia que me llamó la atención. Otro accidente se registró en la mañana en la ruta que une Purén con Tulmo. Resulta que iba en una camioneta con dos ocupantes y ahí en el sector Manzanal esta camioneta se desbarrancó y se fue al lecho del río, lamentando el fallecimiento de una de estas personas. Aún no se sabe la identidad de la persona fallecida y también ¿cómo quedó la otra persona? Porque también creo que quedó inconsciente, está bien complicado, ¿eh? Así que eso, se está todavía averiguando, a ver cómo ocurrieron los hechos, en qué circunstancia perdió la vida uno de estos personas que iban en esta camioneta que se fue y desbarrancó al lecho del río. Esto ocurrió entre Contulmo y Purén, el sector Manzanal, ¿ya? Qué noticia mala, es decir, por ello hacemos el llamado nosotros de que con estos días con lluvia, el llamado es a la precaución, po, a conducir con mucho cuidado, no puede correr con la misma velocidad que corre siempre, por lo mismo, porque está peligroso. Las rutas, todo más resbaladizo, todo complicado. Puras noticias malas hoy día. Y otra noticia mala es que Yo tengo un puro par de calzoncitos y no se me han secado, están mojados todavía. Voy a tener que mañana andar a pupo pelado. Sí, a cuidarse, chiquillo, de verdad, porque yo le pongo un poquito humor a veces las cosas, pero hay que cuidarse. Está todo peligroso, está complicada la ruta. ¿Ya? Cuídense, chiquillos, por favor. Oye, este año 2026 no ha sido un buen año, ¿eh? Hemos tenido puras noticias malas casi. No ha sido muy bueno. ¿Ya qué tengo programado para seguir avanzando? A ver si tengo algo programado, porque parece que no tengo nada programado. No tengo nada programado. Uy, este amigo me pidió la canchica, si un era amigo el de la bebita Fifiu. Se me olvidó la canción. Ya, pues papi, acuérdeme, ¿cómo se llama la canción para tocarle al tiro? ¿De los bandoleros del sur? Así me dijo. A ver si me puede llamar de nuevo. Se me olvidó, po. Se me olvidó, pues, ¿y qué más? Yo no alcancé a notar, po. Ahí me va a llamar, ¿eh? Ya, ¿cómo se llama la canción, papi? Dígame, ¿eh?
1: Bueno, ahora ya estoy más mal que antes.
0: Ya, cuénteme.
1: La de los bandoleros del sur.
0: Ya, pero ¿cómo se llama?
1: Piensa en mí.
0: Ah, está, piensa en mí.
1: Sí.
0: Ya, papito, ahí la vamos a tocar al tiro, vamos a pensar en usted, ¿ya?
1: Ya,
0: que esté muy bien, gracias. Le vamos a buscar al tiro la canción Piensa en mí de los bandoleros del sur para nuestra vida. ¿Ya?

Calmado, calmado, calmado, calmado, calmado, calmado. Calmado nomás, papito, no se desespere. ¿Ya? Si quiere saludar a alguien, usted primero. ¿A quién va a saludar primero? A ver. Dígame nomás, ¿a quién va a saludar? Saludamos a Juanito, me dice acá una amiga. Salúdeme a Juanito. Él está escuchando la radio y se escucha todas las noches el programa. Saludamos a Juanito que está ahí. ¿Qué está haciendo Juanito del maestro? ¿Está trabajando esta hora? Está trabajando esta hora, Juanito. Saludos para Juanito que está haciendo una peguita en la casa esta hora. Mira, Juanito. Ya, Juanito, que esté muy bien. Gracias, señora, que usted saludó a usted. Ya vamos con esta canción, Piensa en mí, los bandoleros del sur.

0: Bebito Fiu Fiu. ¿Le gustó la canción? Bonita el Bebito Fiu Fiu. ¿Está bien o no? Para todas las Bebito Fiu Fiu, ahí está esa canción. Oye, ya son las 11:20 y ya prácticamente con esto estamos llegando casi al cierre de esta jornada, papito. Al cierre de este tu programa aquí en las Rupe Manías de Radio Los Confines, Araucari FM y Zumba de Radio Cañete. Se han unido para llevar en vivo y en directo este programa, para compartirlo y disfrutarlo con ustedes. En estos días de lluvia, lluviosos días, frío, lluvia, primavera, poco y nada. Estamos esperando con ansia el astro rey, amigo Sol. ¿Dónde está Sol? Aparece Sol con tu rayito. ¿Cómo es la cosa? Caracol, caracol, saca tus cachitos al sol. Los cachitos del caracol están fondeados porque no hay sol, po. ¿Qué cachito vas a sacar? El vecino de la frente dice que tengo un cachito. ¿Aló?
1: Ya, por Rupe, me dijo,
0: po. Ya tocamos los charros de Lumaco, papito, ya tocamos ahí. Tocamos un tema de los charros de Lumaco, se llama La Paloma Blanca. Y ya la tocamos, ya, así que, eso.
1: Ya, Rupe.
0: Listo, amigo mío, muchas gracias por llamar, que esté muy bien, cuídese harto usted, ¿eh? Mañana vamos a estar nuevamente en el aire, ¿ya? Que esté muy bien, amigo mío. Saludos para Los Álamos. Mi amigo de Los Álamos, que quería su disco, ya le tocamos el charro Lumaco y me da la impresión que ni lo escuchó. Así dice por acá, muy buenas noches, patrón, hasta mañana será, muchas gracias por alegrar la noche. Pasó volando el ratito junto a su radio, muy bien, papito, pasó volando la radio. ¿Siento que pasa volando la radio? O sea, la radio, no, la noche. La radio, no he visto ninguna radio volar todavía, ¿eh? A mí me da con la radio en la cabeza cuando llegue a la casa. Y otra cosa. Ya, me voy a recuperar un poquito más. Voy a tomar una chupilquita para que se me quite este problema en la garganta que tengo, que ya llevo varios días y ya me complica. Pero ya estamos próximamente recuperados, así que tranquilo. Relájense, amigos míos, amigas mías. Muchas gracias por la sintonía. Gracias por acompañarse de este programa. La invitación es para que se extienda el día mañana a través de una nueva edición. Vamos a seguir compartiendo y vamos a seguir teniendo de todo un poco en estas emisiones de programa. Me envía saludos cordiales para mi persona. Buena, papito. Muy bien, pues, amigo mío. Muchas gracias a usted también. Cuídense harto, señores. Que tengan una bonita noche. Que no llueva tanto y pare la lluvia de una vez por todas. Ya con esto, prácticamente me comienzo a despedir, agradeciendo, como siempre, su buena disposición que tienen para con este humilde servidor. Recordar que este programa se transmite a través de Araucari FM 102.7, Zumbale Radio 90.7 y también Zumbale Radio en Gol 106.9. ¿Ya? Y que no me destapen tanto los pies, efectivamente, que no me los destapen los pies, porque por eso que no me recupero. Ya, tengan buenas noches, que descansen, amigos míos. Muchas gracias, será hasta una nueva edición. Buenas noches, que estén muy bien.

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1: Estamos de vuelta tras revisar nuestra galería.

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0: para bailar con los sultanes. ¿Nombre?
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0: Muy buenos días, ¿cómo están todos ustedes? Bienvenidos y bienvenidas a este programa de 7 a 9 a través de Zumba Le Radio. ¿Qué nombre más bueno? Inolvidable. Ya son las 7 de la mañana con 8 minutos en este día miércoles, por fin mitad de semana.
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0: primer miércoles ya, primer miércoles de este mes de octubre, este nuevo mes. Recién 7 días, en un ratito nomás 7 días ya el mes de octubre. No nos dimos ni cuenta. Bienvenidas, bienvenidos, espero que sea un buen día miércoles, un buen día para todos ustedes. Día de lluvia en la provincia de Arauco, día de lluvia en la provincia de Malleco. Y acá estamos para acompañarte con buena música, con alegría, para que llegue al colegio, para que llegue a su trabajo, para que vaya a dejar a su hijo. La bendición, que no se pierda las clases. Ya estamos ya, queda poco, para que ya podamos finalizar el año escolar. Y acá estamos para acompañarte en este programa matinal de 7 a 9 a través de Zumba Le Radio.
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0: Yo le voy a contar quién nos acompaña como todos los días. 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
0: Vamos al WhatsApp a esta hora de la mañana.
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0: ¿Qué pasa con el WhatsApp? No ha llegado ninguno. Pero ¿cómo no ha llegado ninguno? ¿Qué pasa hoy? ¿Se quedaron dormidos con la lluvia? No creo, no. Hay que trabajar igual, lamentablemente. Sí, bueno, con lluvia, sin lluvia, primavera. ¿Dónde estará mi primavera? Todavía no encontramos la primavera de Marco Antonio Solís. Razón tenía. ¿Dónde se ha perdido el sol? ¿Cómo dice la canción? No me acuerdo. Que mi jardín olvidó.
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0: Ya, ¿qué dice el WhatsApp? A ver, buenos días. Buenos días, don Benja. Don Benja. Participa con nosotros, más 569-82-32-54-31. Y participas con nosotros, más 569-82-32-54-31.
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1: Ahí escuchábamos a los Rancheros de Plata cuando ya son las 7 de la mañana con 17 minutos. ¿Qué dice el WhatsApp? Buenos días, Benjamín, que tengas un bendecido día. Aquí vamos camino a La Peguita. Saludos para nuestra amiga que está en la sintonía, camino a su trabajo. Que le vaya súper bien hoy miércoles. ¿Qué más dice por acá? Buenos días, Benja, datito. Hoy va a haber una feria de emprendimiento escolar en el gimnasio de la Escuela 2, abierto a todo público. Por si andan en el centro, pueden ir a cooperar con las niñas que estarán vendiendo muchas, muchas, muchas cositas. Oye, buena información. Nos enviaba también la semana pasada este mismo flyer y también vamos a hacer la invitación, aprovechando ahora esta invitación a todos los familiares, a los amigos, a los vecinos, vecinas de Cañete y sus alrededores, si van a andar en el centro de Cañete hoy, para que se dé una vueltita ahí en la Feria de Emprendimiento Escolar que está organizando la Escuela Arturo Prat Chacón, la Escuela de Niñas. Una jornada para conocer y apoyar el talento, la creatividad y el esfuerzo de nuestras estudiantes. Miércoles 7 de octubre, hoy desde las 10 de la mañana en el gimnasio de la Escuela Arturo Prat Chacón. El ingreso es por calle Prat. No es por el acceso principal a la escuela, no. Es por calle Prat. Calle Prat, donde está el correo, ¿sí arriba? ¿No? ¿Conoce calle Prat o no? Está la municipalidad, te sigue hacia Séptimo de Línea, entre Séptimo de Línea y Saavedra, casi al llegar ya a la esquina de Séptimo de Línea, está el ingreso, un portón negro, grande, alto. Ahí está el ingreso al gimnasio de la Escuela Arturo Prat Chacón, ingreso por calle Prat, a esta feria de emprendimiento escolar, donde van a estar todas las niñas, las alumnas, ahí con su talento, su creatividad, su esfuerzo, para que usted las vaya a apoyar en esta feria de emprendimiento escolar. Así que saludos para todas las estudiantes de la Escuela Arturo Prat Chacón, la Escuela 2, la Escuela de Niñas. Vamos a pasar luego, vamos a seguir pasando este aviso, ¿no?, para que nuestros auditores, los vecinos, vecinas de nuestra comuna puedan ir a cooperar, a ayudar y también a ver, ahí a lo mejor encuentran una cosita bonita en la Feria del Emprendimiento de las Niñas de la Escuela Arturo Prat. ¿Qué más dice por acá el WhatsApp?
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1: Buenos días, ¿cómo está usted? Súper bien, espero que ustedes también estén muy bien. Saludos desde Los Álamos. Saludos al tío Jaime y a los niños que ya van en el bus para el colegio. Que tenga un lindo día, lo escuchamos todos los días. ¿Nos podría regalar un tema de las flores de tu florero, por favor? Pero por supuesto, para ustedes, todo. Siempre nos escuchan, siempre nos escriben. Saludos para nuestros amigos de la comuna de Los Álamos, especial al tío Jaime, a las tías también que van ahí en el bus y a todos los niños que ya van camino al colegio. Vamos con las flores de tu florero, cantan los charros de Luma.

0: pasaban las flores de tu florero para saludar ahí a los amigos de Los Álamos, al tío Jaime, a las tías, también a los niños que van en el bus ya camino al colegio cuando ya son las 7 de la mañana con 23 minutos. Vamos al WhatsApp, buenos días.
1: Hola, Benjita. Hola. ¿Cómo estás? Pero se encuentra bien, aquí lo estoy escuchando.
0: Qué bueno.
1: Estoy bien, alentadita, gracias a Dios.
0: Qué bueno.
1: Que Benjita, ya sabes que quería pedirle dos temitas, los manantiales, por favor.
0: Los manantiales.
1: Uno de los, voy a olvidarte, y el otro, Águila o Sello. Por favor, Benjita, para escucharlo.

Oiga, no encontré ninguna de las dos. Pero la vamos a buscar de ahí. La vamos a buscar. Deben estar por ahí. En YouTube la vamos a buscar. Tranquila. 7 de la mañana con 24 minutos. Participa con nosotros al más 56 9 82 32 54 31. Más 56 9 82 32 54 31. Y participas con nosotros en esta mañana de día miércoles. Miércoles ya, ¿cómo pasa el tiempo? ¿Cómo pasa la hora? ¿Cómo vamos con el tiempo? Vamos atrasado, ¿no? Viene saliendo recién de su casa. O ya va bien avanzado en la carretera. Saludos para la gente de Cayucupil que nos escribe también a esta hora. Buenos días, saludos desde Cayucupil con dirección a Cañete. ¿Cómo está la gente de Angol? ¿Tenemos gente en Angol escuchando? Escríbenos a través del WhatsApp.

pasaba los manantiales, los solicitados del WhatsApp 7:28. ¿Qué más dice a esta hora el WhatsApp? Buenos días, Benja, desde Reputo a Cañete en sintonía. Te quiero pedir un temita del rancherito Leodán. Dame un beso. Dame un beso. 7 de la mañana ya con 29 minutos. Dame un beso y quédate con el rancherito Leodán.

7 de la mañana con 31 minutos. Canta bonito. Pura inteligencia artificial. ¿Quién nos acompaña a esta hora de la mañana? 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Dale rápido. 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

0: Muy buenos días. ¿Aló? ¿Aló? No se escuchó. De nuevo.
1: ¿No?
0: No. Algo pasó, amiga. Algo le pasa, no sé, a su teléfono. A lo mejor pasó a enviar el audio. Pero bueno, participa con nosotros al WhatsApp.
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0: No, todavía no puede comunicarse con nosotros.
1: Algo pasa, mi. Se le fue la señal. La lluvia. Ya son las 7 de la mañana con 38 minutos. Participa con nosotros. Si no nos tiene agregados en el WhatsApp, no se lo podría creer. Más 56 9 82 32 54 31, y participas con nosotros en esta mañana de miércoles, mitad de semana ya. Queda poco para el fin de semana. No queda nada.
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1: Quiero enviar la fotografía nuevamente. Saludos para la escuela Arturo Prat Chacón de Cañete, que hoy tienen su feria de emprendimiento escolar. Ya están invitando a todos los vecinos de Cañete, sus alrededores, la gente del campo, la gente de acá de la ciudad, a que participen. Usted que va a andar en el centro y tiene que salir a hacer algunas compras al centro de la ciudad de Cañete, aproveche de pasar al gimnasio de la escuela Arturo Prat Chacón, porque están haciendo la invitación a toda la comunidad en general a esta feria de emprendimiento escolar. Están invitando a todas las familias, a los auditores de la radio también. Una jornada para conocer y apoyar el talento, la creatividad y el esfuerzo de nuestras estudiantes. Hoy miércoles 7 de octubre desde las 10 de la mañana en adelante en el gimnasio de la escuela Arturo Prat Chacón. No se entra por el acceso a la escuela, se entra por calle Prat. Calle Prat, Prat con séptimo de línea más o menos. Por ahí está el acceso a esta feria de emprendimiento escolar en la escuela Arturo Prat Chacón, para que vaya a apoyar ahí a las niñas con sus emprendimientos. Muy buenos días.
3: Buenos días por la mañana, abejita. ¿Cómo estás?
1: Excelente.
3: Un placer escucharle nuevamente. Saludos para todos los que escuchan esta emisora y esta linda y hermosa radio. Los vemos, cuidado que está lloviendo. Cierren la boca, los huerculientos.
1: Lo miren hacia arriba. Peligroso.

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1: Saludos para Claudio, que está en la sintonía. Está feliz con la lluvia, dice. Le gusta la lluvia. Día de lluvia en la provincia de Arauco, en la provincia de Mayeco. Y te acompañamos en esta mañana de día miércoles. Participa a través del WhatsApp.
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0: ¿Cuándo es que viene el llanero? ¿Pronto lo llevamos? Esta semana, ¿no? Viernes, sábado, no sé. Vamos a buscar ahí.
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0: Vamos a ver cómo está el WhatsApp a esta hora, el más 569-8232-5431, y participas con nosotros en esta mañana de día miércoles.

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1: Vamos a ver qué dice el WhatsApp en esta mañana. Paz nos dice acá, Paz. Saludos para Paz. Saludos para nuestro amigo ahí que nos envía La Paz. La Paz. Buenos días.
2: Buenos días, tío Benja.
1: ¿Cómo está?
2: Vamos a las bendiciones. Vamos medio atrasados, sí.
1: Va bien.
2: Hoy día vamos atrasados, vamos a ver. Así que eso. Saludos a ellos, tío Benja. Tío, tío, van con sueño. Anoche tuvieron el carrete de completo. Chao, tío Benja.
1: Saludos. Ojalá que lleguen a tiempo a clase. Yo creo que sí van bien. Vamos bien. Si es que no hay taco, envíe su reporte del taco al WhatsApp.
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1: Saludos para la tía Yoeli, dice acá. ¿Dónde está la tía Yoeli? Tía, la estamos buscando. Buenos días.
3: Clase.
1: ¿Qué hice?
3: Clase.
1: Vaya clase, eso. Que vaya bien en clase, pórtese bien. Estuve harto. Sáquese buenas notas.
3: Que yo y mi hermana llegamos a clase.
1: ¡Ah, qué buena! Llegaron temprano. Todavía queda harto, que faltan 12 minutos para las 8 de la mañana. Buenos días.
4: Ay, me he olvidado saludar a mi amiga la Mala Val Sistema. Un saludo a la Mala Val Sistema, que cierre la onda porque le puede caer agüita. Un abrazo para ahí tanto que la quiero yo a mi amiga la Mala Val Sistema. Que cierre la boca, la wilwilienta, dígale por favor que lo escucho.
1: ¿Quién es la Mala Val Sistema? Buen nombre, La Mala Val Sistema, buenos días.
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1: ¿Qué fue eso?
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1: Pero bueno, saludos para nuestra amiga. Algo quiere decir con sus señales que envía. Envía tu audio, envía tu mensaje, envía tu fotografía al +56 982 32 54 31 y participas en esta mañana.

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1: Acá dice que esa amiga es de Santa Ángela. La mala va al sistema. ¿Por qué mala va al sistema? No me gustó el nombre, pero no entiendo el por qué el nombre. Buenos días.
2: Buenos días, buenos días.
1: Buenos días. Quita
2: un saludito, reportando sintonía de acá. Minera Quebrada Blanca.
1: Quebrada Blanca.
2: Salúdeme por ahí. En los buses anda mi amigo Oscar Peña y mi amigo Maliqueo, andan por ahí tostándole en la ruta. Saludos para esos muchachos mandoneados.
1: Saludos para los amigos de los buses. Desde Quebrada Blanca, desde el norte del país, en sintonía de Zúmbale Radio.
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0: faltan solamente 8 minutos para las 8 de la mañana. La tía Yoeliga delante de nosotros. De mi auto le damos, llegaremos atrasados. A la tía Yoeliga adelante, va adelante del auto que va conduciendo el auditor. Va a llegar atrasada con todos los niños, no puede ser. Va en el taco. Es muy linda esa mujer, dice. Enamorado. Saludos a la tía Yoeli. Estará por ahí la tía Yoeli, ¿no? Va conduciendo atrasada en el taco. Yo creo que no puede agarrar el teléfono. Buenos días, ahora sí.
1: ¿Cómo estás?
0: ¿Cómo está? Bien. ¿Cómo está?
1: ¿Cómo está?
0: Súper bien. ¿Y usted cómo está? ¿Va camino a clase, al jardín?
1: Sí.

0: la escuela de niñas.
1: Saludos a la escuela de niñas. El otro que dice, no escuché. Saludos al cuarto A de la escuela de niñas.
2: Muy

7 de la mañana con 55 minutos. Solamente 5 minutos. 5 minutos y nada más nos separan de las 8 de la mañana. ¿Cómo vamos con la hora? ¿Vamos atrasados? ¿Vamos bien? ¿O vamos recién saliendo de la casa? ¿Nos quedamos dormidos hoy miércoles? Envía tu audio, cuéntanos a través del WhatsApp. ¿Dónde van los niños? ¿Dónde van los estudiantes? ¿Van con ánimo hoy? O ya no, ya están aburridos, ya mes de octubre. Les queda octubre, noviembre y en diciembre. ¿Ya quién va en diciembre? No va nadie a clase en diciembre.

0: come el taco a esta hora. ¿Hay taco o no hay taco? Día de lluvia para Angol también. Buenos días.
1: Buenos días, Benja. Aquí en el taco de San José. Un saludito para mi amigo.
0: ¿Para quién?
1: Arce, está allá en Quebrada Blanca. Para mi amigo el Vivi, igual, el chofer de funeraria. Y para Yeyo Méndez, está escuchando por ahí también.
0: Saludos, amigos, que tenga un buen día miércoles ahí en el taco del San José. Buenos días, comenzando la mañana con taco, dice acá en el WhatsApp. ¿De dónde? ¿Cuál taco? Especifique, especifique, queremos saber dónde hay taco. Tenemos que salir a las 8. Si hay taco, no salimos a ningún lado.

no los quiero asustar, pero ya son las 8 de la mañana en punto. Vamos bien con la hora, ya no llegamos ya. Saludos para la gente que llegó a la hora al colegio. Llegó la hora de dejar a la bendición. Ahora se va camino a la pega, así que saludos para usted que está en la sintonía de Zumbale Radio de 7 a 9 a través del 90.7 en Cañete, a través del 106.9 para toda la provincia de Malleco y también a través del 92.7. Venga, pregunta a la tía Yueli si está soltera, porfa. A ver, no conozco a la tía Yueli. Tía Yueli, si está por ahí. Los auditores preguntan, ya no están los niños ya. ¿Sí, puede dejar a los niños ya, tío Yoelio? ¿No? ¿Cómo hay con los niños ahí en el transporte haciendo esas preguntas? Tía Yoelio, acá pregunten si usted está soltera. Hay que ser sincero. Con sinceridad, sí. Una respuesta sincera. Si está soltera o no está soltera. Me están preguntando acá hace rato que la molestan. De que empezó el programa que la tía Joel y Monumento y todo. Así que ahora están preguntando ya si está soltera. Estos auditores, ¿no? 8 de la mañana con 2 minutos. No, está soltera, está conmigo, dice acá. Con el auditor regalón. ¿Sabes?

La escuela Arturo Prat Chacón nuevamente nos envía más información. Un saludo a todas las niñas de la escuela Arturo Prat. Tienen una gran rifa, el Kinder. Con tu apoyo nos ayudarás a seguir creciendo. Apoya nuestro Kinder, hay varios premios. A 500 pesos el número en el gimnasio de la Escuela 2. Ah, la Feria de Emprendedoras, sí. Lo decíamos durante la mañana, nos habían enviado la información. La semana anterior nos enviaron la información. Y hoy día también dos auditoras nos compartían nuevamente la información de esta Feria de Emprendedoras. ¿Dónde está? Se me perdió, sí, pero aquí la voy a encontrar. Tranquilidad, tranquilidad. A ver, acá está. Esta invitación a todas las familias, a todos los vecinos, vecinas, auditores, para que participen hoy. Hoy se va a realizar una feria de emprendimiento escolar. Todas las niñas, las alumnas de la Escuela Arturo Prat Chacón están invitando cordialmente a visitar la Feria de Emprendimiento Escolar, una jornada para conocer y apoyar el talento, la creatividad y el esfuerzo de las estudiantes. ¿Dónde se va a realizar esto? Hoy, miércoles 7 de octubre, desde las 10 de la mañana, en el gimnasio de la Escuela Arturo Prat Chacón. Pero no por el acceso a la escuela, va a ser por el acceso por calle Prat, por el acceso al gimnasio. ¿Dónde está este acceso? Un portón negro grande que está antes de llegar a calle Séptimo de Línea, casi en la esquina de Séptimo de Línea, ahí aproximadamente, para que usted, que va a andar en el centro durante la mañana, ahí se dé su vuelta y participe y apoye a esta Feria de Emprendimiento Escolar, donde van a estar las alumnas de la Escuela Arturo Prat Chacón con esta Feria de Emprendimiento, para que apoye la creatividad, el talento, el esfuerzo de las estudiantes. Y además, el Kinder va a estar vendiendo números de rifa. Hay buenos premios. El Kinder va a vender números de rifa a solamente 500 pesos. Qué barato el número. Para que apoye también al Kinder, va con Lucas y compra dos números. Más posibilidades tiene de ganar. Muy bueno. Así que saludos para la Escuela Arturo Prat Chacón. Hay varios premios. Y además la rifa va a ser ahí en la escuela, en el gimnasio de la escuela. La venta de números va a ser en la Feria de Emprendimiento Escolar. Por ejemplo, hay una bicicleta, aro 16, hay un set de cuidado para rostro para mujer, un perfume de hombre, un par de botines, una cerradura de puerta interior, un par de aros, un tostador eléctrico, un hervidor, un set de jugos y bebidas. Así que participe de esta feria, usted que va a andar en el centro en la mañana comprando sus cositas, vaya al gimnasio de la Escuela Arturo Prat, de la Escuela 2, por calle Prat, y aprovecha de apoyar a todas las niñas emprendedoras, que además van a vender números de rifa para el Kinder, para la gira que van a hacer a fin de año. 8 de la mañana con 5 minutos. Saludos para toda la gente que participa a esta hora de la

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1: Saludamos a la región de la Araucanía que nos escucha a través del 106.9 y a través del 92.3 para Angol, Purén, Los Sauces, Lumaco, también la comuna de Renaico que nos escuchan, nos sintonizan a esta hora de la mañana. ¿Quién nos acompaña a nosotros? 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
1: Tío, mándale un saludo a mi mamá que hoy está de cumpleaños. Chao, me voy al cole. ¿Cómo se llama la mamá? Bueno, saludos para la mamá. Saludos para su mamá que está de cumpleaños. Y a usted que le vaya muy bien en el colegio también. Así que saludos. Hoy está de cumpleaños. Un 7 de octubre llegó a este mundo la mamá de nuestra amiga. ¿Qué más dice por acá? Buenos días, Benjamín. ¿Cómo está usted por acá? Sigue la lluvia en San Ramón, comuna de Tirúa. Saludos para Tirúa a esta hora de la mañana. Tirúa.
2: Y las palmitas de los cumbieros presentes.
1: A la música porque hemos hablado mucho.

Ya son las 8 de la mañana con 15 minutos. Saludos para Tirúa a esta hora, sector de San Ramón. Quisiera solicitar el tema de Los del Valle, Corazón de Camionero, para escuchar. Vamos con El Corazón de Camionero.

0: pasaba Corazón de Caminero, tema solicitado desde Perú a esta hora de la mañana. Bueno,
1: me dijiste cómo no me encontró el otro tema que le había pedido. ¿Por qué no me coloca
0: el
1: temita de Llanero La Frontera, Vicios Perdidos, por favor? Colóqueme ese, porfa, para escucharlo. Supuesto. Y después tengo que irme para la pega para alcanzar a escucharlo, porfa. Gracias, viejita. Chao, cuídese.
0: Yo te lo coloco al tiro. Antes que salga para la pega. Vicios Perdidos.
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mandar un grito mexicano, pero no alcancé, los puros disparos. 8 de la mañana ya con 23 minutos. 8 con 23 en esta mañana de día miércoles. ¿Qué más dice el WhatsApp? Buen día, amigo Benja. ¿Cómo amaneció? Saludos para David, que está en la sintonía. ¿Cómo está David? Ya camino al colegio. David entra eso de las 9 de la mañana, nos cuenta siempre la escuela. ¿O no fue al colegio hoy, David? ¿Fue al colegio? ¿Fue al colegio o no fue al colegio? Va a quedar ausente, mañana va a tener que ir al apoderado a justificarlo. Ahora va al colegio, muy bien David. Saludos para David, que ya camino al colegio. La mejor escuela que existe, ¿eh? Escuela 3 Sauce. Estoy esperando todavía la invitación, el otro día no alcancé a la plaza. David me invitó a la plaza, pero no alcancé ahí. Corto de tiempo. Pero para la próxima, iré. David nos pide la canción de Chayanne, Bailando Bachata. Está enamorado David, como siempre. Somos la copa y el vino. Bailando Bachata. Yo fui a ver a Chayanne, pues. No puede ser. Vamos, bailando.

Martin White, Polly Poker, cuando ya son las 8 de la mañana con 28 minutos. Qué rápido pasó la mañana. Te acompañamos con buena música, buena compañía a través del 90.7 en Cañete, en Los Álamos, en Conturbo. También a través del 92.3 para Apure, Los Sauces, Lumaco, Capitán Pastene, Coyipuy y Traiguén. Y también a través del 106.9 para Angol, Renay, Comininco y Tijeral. Para Trintre, saludos Trintre. Trintre, bonito Trintre, ¿lo conocen Trintre? Ahí, antes de llegar a Angol. 8 de la mañana con 29 minutos.

0: Oye, qué triste comienzo la canción. Vamos a revisar el informe del tiempo con esta canción de Marco Antonio Solís. ¿Dónde estará mi primavera? ¿Dónde se habrá escondido el sol que mi jardín olvidó? Revisemos el tiempo.
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0: ¿Qué se espera para hoy en la provincia de Arauco? Para este día miércoles 7 de octubre, la máxima será de 15 grados. Durante la mañana y la tarde de hoy se espera un cielo nublado, chubascos débiles y probable tormenta eléctrica con viento entre 25 y 40 kilómetros por hora. Tormenta eléctrica. Electrónica. Es lo que se espera para la mañana y la tarde de hoy en la provincia de Arauco. Para la noche se espera un cielo nublado y chubascos aislados con mucho viento, entre 25 y 40 kilómetros por hora para la jornada, para la noche de hoy, miércoles, en la provincia de Arauco. Para la provincia de Malleco, para este miércoles 7, la máxima será de 18 grados. ¿Ahora bien o no? ¿No? No, todavía no. Durante la mañana en la provincia de Malleco, se espera un cielo nublado y chubascos. Para la tarde de hoy y la noche, a prepararse, porque se espera un cielo nublado, chubascos y posible tormenta eléctrica también, con viento entre 25 y 40 kilómetros por hora y ráfagas de viento de hasta 50 kilómetros por hora, según lo que indica y comparte la Dirección Meteorológica de Chile para la provincia de Arauco y la provincia de Malleco. En resumen, lluvia en las dos provincias, mucha lluvia durante la tarde. Esperamos que ya pronto se arregle el clima. Ya está bueno, ya mucha lluvia. Mucha lluvia.

según el informe del tiempo, que la aplicación esa que aparece en el teléfono para la tarde en Cañete, no habría lluvia. Porque acá dice lluvia, acá no hay lluvia. Es raro esto. Pero a esta hora llueve. A esta hora llueve en Cañete y a esta hora llueve en Angol. Según esto, el pronóstico: cielos parcialmente nublados. Como a las 10 de la mañana se esperan ráfagas de viento de hasta 20 km por hora.

0: en Angol.
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0: 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A ver, Angol, Angol, Chile. En Angol se espera lluvia durante todo el día, en Cañete durante la tarde. Se espera un cielo parcialmente nublado, pero sí vamos a tener viento durante el mediodía. Es lo que indica el informe del tiempo. 8 de la mañana ya con 36 minutos.
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0: Envíanos tu WhatsApp en estos últimos 20 minutos de programa, que ya no queda nada. Pasa súper rápido la hora. Envíanos tu audio, tu mensaje.
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pasaba la magia de los Bravos de Chile cuando ya son las 8:39. Saludos a la familia Ortega Villa con una canción de Noche de Brujas. Así que saludos desde Angol. Aquí nos escriben desde Angol siempre. Saludos a la familia Ortega Villa que está en la sintonía. Ya vamos a tocar la Noche de Brujas. ¿Qué dice por acá? Hola Benja, ¿cómo estás? Que sea un buen día para todos. Sí, aquí me envía la fotografía nuevamente nuestra amiga Pamela. Esta feria de emprendimiento escolar, le hago la invitación nuevamente. Seguramente usted recién viene prendiendo la radio, ha ido a dejar a su hijo al colegio, viene recién llegando al trabajo. Le hago la invitación nuevamente a esta feria de emprendimiento escolar de la Escuela Arturo Prat Chacón de Cañete. Una jornada para conocer y apoyar el talento, la creatividad y el esfuerzo de nuestras estudiantes. Están todos invitados, toda la comunidad cañetina, sus alrededores. Usted que va a andar en Cañete, usted que es de Los Álamos va a andar en Cañete, usted que es de Contulmo y Tirúa va a andar acá en el centro de Cañete. Le invitamos para esta feria de emprendimiento escolar hoy miércoles 7 de octubre desde las 10 de la mañana en el gimnasio de la Escuela Arturo Prat Chacón. El ingreso es por calle Prat, no por el acceso principal al colegio, no, por calle Prat. ¿Cuál es calle Prat? Esa calle que pasa por el correo, la municipalidad hacia arriba. Antes de llegar a séptimo de línea, ahí está el acceso, un portón negro grande. Así que se invita a todas las familias, a los amigos, vecinos de Cañete y sus alrededores a que participen de esta feria de emprendimiento escolar para apoyar a las estudiantes de la escuela Arturo Prat Chacón, la escuela de niñas, la escuela 2. Así que le invitamos para que vaya a ver usted que va a andar en el centro. Se dé una vueltita para que pueda apoyar a estas emprendedoras, pequeñas emprendedoras. Es todo ello creado por ella, ¿eh? Todo el talento, la creatividad y el esfuerzo de las estudiantes que hoy se van a tener esta feria de emprendimiento en el gimnasio de su escuela, desde las 10 de la mañana, en una hora más, una hora 20 minutos más. Sí, no queda nada ya para que comience la feria de las emprendedoras. ¿Qué más dice por acá el WhatsApp? Benja, lo escucho desde Ercilla. Saludos para Ercilla, región de la Araucanía. Me regalo un temita de los Pincheiras del Sur con Tolly Fu. La canción se llama Escápate Conmigo. Saludos al maestro Dani, saludos a la Mari y a los Master. Aquí llueve y al rato sale el sol. Yo creo que aquí también va a salir el sol en la provincia de Arauco, Cañete. Así que saludos para Ercilla. ¿Qué más dice por acá? Se puede programar un tema de Miranda. El tema se llama Perfecta para escuchar. Miranda, ¿le gusta Miranda? ¡Miranda! Primero Noche de Brujas para saludar a Angol, luego Escápate Conmigo de los Pincheiras con Tolly Fu.

0: Dale, rápido.
1: Ahí escuchábamos a Noche de Brujas para saludar a la familia Ortega Villa desde Angol en sintonía de Zumba de Radio. Saludos para Ercilla también. Con el tema de los Pincheiras del Sur con Tolifu, Escápate Conmigo para saludar al maestro Dani, a la Mari y a los Masters acá desde Ercilla, que llueve y sale el sol a ratos. Así que saludos para Ercilla a esta hora de la mañana.
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0: Anda perfecta cuando ya faltan solamente 9 minutos para las 9 de la mañana.
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0: 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Ya nos vamos. Los últimos minutos de programa.
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0: Tiny. Arcángel. Hola, Arcángel. Nos vamos a comenzar a despedir del WhatsApp. Faltan solamente 6 minutos para las 9 de la

Hasta mañana, si Dios quiere. Un abrazo grande. Sigue la sintonía de Zumbale Radio. Sigue la música, sigue los programas, sigue la compañía, sigue la alegría. A través del 90.7, a través del 106.9 y a través del 92.3. Será hasta mañana. Que tengan un buen día miércoles. Día de lluvia. Así que a sacar la ropa de invierno. Usted que va a conducir, maneje con precaución. Sabemos que los días de lluvia es más complejo. Usted ya lo sabe, así que siempre manejar a la defensiva. Muchas gracias por la sintonía. Será hasta mañana. Nos vamos con los Vázquez y con María José Quintanilla. No te vayas, no te vayas, Benjamín. Que tengan buen miércoles. Un abrazo. Chao.

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0: Hola. Buenos días. ¿Cómo están? Gusto de saludarles. Estamos comenzando este nuevo día de lluvia. Otra vez. La misma cosa de ayer. Está lloviendo. Bienvenidos, linda mañana para todos. Estamos comenzando ya nuestro programa, nuestro espacio. Sean todos bienvenidos, sean todas bienvenidas también al 106.9, al 92.3 FM, al 90.7 FM. Aplicación móvil también está disponible. Somos los más brígidos esta mañana. Comenzamos brígido con el señor Leo Rey junto a nosotros en este 7 de octubre, en este nuevo día de hoy, comenzando un nuevo amanecer de este año 2026, un nuevo amanecer. Todo tiene que ser con el más brígido de la primavera, la lluvia. ¿Cómo están todos? ¿Cómo lo han pasado con el Benja? De la cachimba, ¡eh, eso! Oye, triste amanecer también en Cañete. Fíjese que yo estaba viendo las redes sociales también por acá. Y triste amanecer en nuestra comuna tras accidente de tránsito ocurrido en el día de ayer. Profesora de 38 años pierde la vida en accidente de tránsito en Cañete. La víctima fatal fue identificada como Daniela Martínez Acuña, de 38 años. Ella conducía uno de los móviles involucrados. Se ha conocido que era profesora del Liceo Homero Villeras y su deceso causó profundo pesar en este establecimiento educacional de Cañete. El móvil habría colisionado contra un camión, además de un segundo vehículo que circulaba por la ruta P60R. Cercanía del cruce de Reputo, en la parte sur de Cañete, los tres lesionados fueron derivados hasta el hospital Calbuyanca. La CIA de Carabinero efectuó las pericias para esclarecer y establecer la dinámica en que se produjo este fatal accidente de tránsito, que enluta, ¿no es cierto?, gran parte de la comuna de Cañete, de verdad. Mujer muere en accidente de tránsito en ruta P60R. Esto fue al ingreso sur de Cañete. Tres personas lesionadas que fueron derivadas ayer al hospital Calbuyanca de Cañete. Así está el triste amanecer que nos deja en nuestra comuna de Cañete. De verdad que nosotros de igual forma estamos para informar lo ocurrido. De verdad, esto pasó cercano a las 14 horas. Así que un triste amanecer en nuestra comuna de Cañete por lo que ha ocurrido y lo que ha pasado a pesar de las horas. Estamos con ustedes durante esta mañana informando de todo lo que está ocurriendo, ¿no es cierto?, con este triste despertar en nuestra comuna.
1: Mueve la cachimba, ey. Mueve la cachimba, ah. ¿Cómo se menea? Dale que me buena. Sí,
0: estamos revisando más informaciones con respecto a lo que ha pasado, ¿cierto?, a lo largo de las horas. Bueno, también recordar que durante las 11 horas de la noche recién se restableció con normalidad el tránsito en el sector del accidente de la tarde de ayer. O sea, casi medianoche, ¿no es cierto? Se restableció con normalidad el tránsito en el sector del accidente de la tarde de ayer. Así que ahí está la información que teníamos también para ustedes. Lamentable todo lo ocurrido. Lo sentimos demasiado por las familias que en estos minutos están con este triste despertar también. Que no se puede creer. No se puede creer de todas formas. Ya, vamos a continuar escuchando buena música. ¿Le parece a usted o no? Vamos saludando acá en el WhatsApp. Aquí está el WhatsApp.
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0: Hola, señora Sandra. Dice, buen día lluvioso. Saludos para usted que está en la sintonía. Que tenga linda mañana. Hola Carolina Herrera, saludos para ti también. Aquí está Javiera, aquí está la señora Jacqueline Lobos, que está en sintonía. Muchas gracias. Y aquí está también la señora Elisa Mariñán, que está en sintonía. Que tenga un lindo día también. Muchas gracias por estar conectada con nosotros en esta hermosa mañana. Así que le enviamos un saludo cordial. Muchas gracias por estar en contacto con nosotros en esta nueva jornada. Dice por acá don Fabián, excelente música. Gracias don Fabián por estar con nosotros en este día martes por Zoom Vale Radio. Día martes ya, o miércoles. Martes o miércoles hoy día. Miércoles pues, miércoles. Miércoles, miércoles. Buenos días, excelente comienzo de semana. Saludos a Mininco, a la familia Cárcamo Milchío, de parte de la señora María Colipí, que le manda saluditos a Mininco, a toda la familia de Mininco, a la familia Cárcamo Milchío, que están en la sintonía. Saludos a Mininco, ¿cómo está Mininco?

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0: Ahí estaba sonando entonces la música simplemente de quién. De los machos de la cumbia. Y estaba la canción Hielo con la super banda tropical de Vallenar. Son exactamente las 9 de la mañana, 42 minutos. 9 de la mañana, 42 minutos. La música inconfundible es de Zúmbale Radio.
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0: Hola.
2: Ayer hay mucha lluvia aquí, compadre, mucha lluvia, pero hoy día está saliendo el solcito.
0: Acá pura lluvia nomás.
2: Saludo para la Pamelita, para el...
0: Eso, llegó temprano, Supercris. Madrugó.
2: Para la señora Jovita.
0: ¿También, ya?
2: Para la Emi.
0: Eso, vamos para despertando.
2: Narciso. Para Don Hugo.
0: Eso, Don Hugo.
2: Para el Bibi.
0: ¿Ya?
2: Y así para todos los viejos buenos de ahí.
0: Eso, muy bien, pues ahí estaban los saluditos de Super Chris, que ya se levantó hoy día madrugó.
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0: Madrugó Super Chris, está con nosotros durante esta mañana. Vamos con más saludos a través del WhatsApp. Dice, buenos días Jerónimo, linda mañana. Lo estamos escuchando. Ya llegamos en el trabajo, Fernandita y yo. Muchos cariños, abrazos de parte de Pamelita de Santiago, Providencia. Gracias, Pamelita, por estar con nosotros esta mañana. Una vez más conectados junto a Zúmbale Radio. Que tenga un lindo día. Gracias, Pamelita. Una vez más te saludamos. También aquí está. Hola, Nelly. ¿Cómo estás, Nelly? Saludos para ti.
3: Y ahora, señoras y señores, vamos a hacer un pasito bien sabroso. Vamos a juntarnos.
0: ¿Cómo estás, Nelly? Linda mañana. Muchas gracias por estar con nosotros en este nuevo día. Hola, Catita, de Las Deliciosas. ¿Cómo estás, Cita Cati? Linda mañana también para usted. Gracias por estar en contacto con nosotros. Hola, Cita Cati de Cerro Alto. Apareció la Cita Cati igual de Cerro Alto.
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0: Hola, Germán de los Sauces, ya se conecta con Zúmbale Radio, lindo día. Esperando que tenga una linda mañana, don Germán de los Sauces. Buenos días, maestro Dani, ¿cómo está? Linda mañana, maestro Dani. Y el Super Chris.
2: No, si yo siempre lo escucho, pero si el tema está ahí, que de repente estoy con gente, entonces no puedo estar hablando. Ese es el tema.
0: Ah, ahora sí.
2: Estoy escuchando nomás, pero a veces estoy con un puro teléfono. Entonces, como estoy con audífono,
0: ¿ya?
2: Cuando hablo con audífono se escucha muy mal. Entonces, por eso tampoco hablo.
0: Ah, por eso, con los audífonos. Pero ahora se escucha bacán, se escucha súper bien, pues, Super Chris. Muy bien, Super Chris.

0: Me estoy dando cuenta de una sola cosa que yo sé que va muy bien y lo esperan también en la noche, así que de verdad el Rupe se ha ganado el gran público de Cañete. Ayer por la noche lo estaban esperando al Rupe, lo estaban llamando de Paicaví, de Huente Lolén, de Cañete, y lo estaban reclamando por qué no salía en Cañete los viernes. Bueno, los viernes nos podemos... Voy a dar explicaciones por qué el Rupe no sale en Cañete los viernes. Los viernes el Rupe no está al aire debido a que Zumbale Radio también tiene programa bailable junto a don Mauro Vázquez, ¿verdad? Así que eres el encargado de encender las noches los días viernes y días sábados. Es por eso que está de lunes a jueves en Zumbale Radio, para que no me reclamen que no sale el Rupe. Así que igual lo tenemos acá en Zumbale Radio todos los días. Oye, se pasa bacán con el Rupe, cosas, anécdotas. Así es que el Rupe se ganó el cariño de Cañete y la provincia de Arauco. Muy bien, don Rubén, alias el Rupe. Y le acompaña toda la noche, terminando el Arturo, ¿cierto? Hacen un break cortito, la pausa, y ya viene el Rupe al tiro. ¿Sabe qué? Lo esperan, lo llaman, le envían saludos, le cuentan sus historias. El Rupe se ganó el público de Cañete, así que le envío un saludo a don Rubén, se está en la sintonía. Alias el Rupe, le envío un saludo. Él es de Angol, por si acaso, ¿ah? ¿Eh? Él es de Angol, en las noches, el Rupe la lleva. Vamos con audio, vamos con WhatsApp, teléfono. Aló, aló.
1: Hola, don Jero, ¿cómo está?
0: Hola, buenos días, ¿con quién hablo?
1: Con la señora Florcita.
0: Hola, señora Florcita, ¿cómo está usted? ¿Cómo amaneció?
1: Bien, gracias,
0: usted. Bien, aquí estaba dando una explicación correspondiente con el programa de las noches, pues, ¿ah? ¿Eh? El nocturno.
1: Ya, sí, lo estoy escuchando. Oiga, que no se puede pedir una música.
0: A ver, cuénteme qué canción.
1: Ya quiero.
0: Oiga, antes de comenzar, quiero saludarla en su nomástico, wea. Que tenga un lindo día y un maravilloso día. Hoy día saludamos a la señora Florcita, que hoy está de onomásticos.
1: Muchas gracias, don Jero. Varias personas me saludan. Hoy día no quiera.
0: No, el
1: 5, bueno,
0: no,
1: que
0: no, es que el calendario está malo aquí, dice Flor, Flor, Flores, Florcita, dice acá el calendario. Está como medio extraño.
1: Sí, porque el 5 de octubre.
0: Hoy día ya está más 10, a 7, digamos.
1: ¿Ah? A 7.
0: Ánimo, señora Florcita, ¿qué le pasó? ¿Por qué está tan cabizbaja esta mañana?
1: Por ahí nomás.
0: Oiga, ¿qué pasó? Don Chirito, ¿se
1: puede pedir
0: un,
1: o sea, quiero una cancioncita de los diamantes de Illapel? ¿Qué
0: Diamante.
1: Te vas a hacer tú?
0: Siempre vas a ser tú.
1: Y quiero otra, si se puede, otra.
0: ¿Cuál?
1: De los charros de Lumaco. Parece que la canción dice, si me preguntan por qué volví, parece que... esa es la canción, si la canto Charro de Lumaco.
0: No necesita saber la verdad, dime que... algo así va, ¿cierto?
1: Si me preguntan por qué volví, parece que se ve los arrojados que la cantan.
0: La voy a buscar por acá, ¿ya?
1: Ya, por favor.
0: La voy a
1: vengo
0: buscar.
1: Levantando.
0: Ya, ah, por eso es, pues, ya.
1: Casi no me quería levantar hoy.
0: ¿Qué? ¿Amaneció mal?
1: Me duele un riñón, don Jero.
0: Vamos a tener que hacerle remedio o va a ir al hospital.
1: No, que era lo que estaba el otro día, cuando
0: ya
1: no me
0: hicieron
1: nada.
0: Ya, entonces va a tener que tomarse los medicamentos que le recetaron.
1: Ya, don Jero, que esté bien.
0: Igual, gracias. Cuídese.
1: Muchas gracias y que tenga muy buen día. Ay, saludo a todos los que escuchan la Suma de Radio, y a todos los que escuchan, a todos los que también nos escuchan y que sigan llamando, porque esta radio es la mejor.
0: Gracias, señora Florcita.
1: Zumbale Radio es la mejor. Y bendiciones para todos y todas.
0: Eso, que esté bien, cuídese.
1: Ya, chao, chao, gracias.
0: Chao, chao. Está la señora Florcita en el teléfono. audio, WhatsApp.
2: Es que ahora te estoy escuchando por un teléfono y te hablo por el otro. Cuando hago eso, se escucha bien.
0: Sí, mira, ahora está ahí impecable, impecable.
2: Oye, dile a la Emi que se levante, pues ya son las 9:46.
0: Sí.
2: El Rupe tiene la misma voz que el, que un tipo que hace un, una ruta por países medio acuáticos, Vietnam y cosas así. No,
0: sí, el Rupe tiene su enganche.
2: Cuando lo escucho me imagino ese tipo.
0: No, sí, el Rupe tiene su esencia. El Rupe la lleva. Desde Angol para Cañete, conquistó Cañete en poco tiempo. Lo esperan ahora. Lo esperan. Escuchaba unos mensajes, decía, uy, ¿por qué no terminaba rápido el programa anterior? Si yo quería el Rupe. No, el Rupe decía paciencia, si el Rupe está. ¿Ah? No, si le entrega la calma él. Por acá me está saludando la señora Emilina, que está en la sintonía. Me dice, buenos días, señora Emilina. La señora Nancy de Villa Los Andes, de Angol. Buenos días, Gerito. Buenos días. El tío Víctor dice por acá, buenos días, Gerito. Espero que tenga un excelente día, si Dios quiere. Bendiciones. Saludos para todos los auditores de Zúmbale Radio. Bendiciones. Muy bueno el Rupe. Ve, yo sabía. Yo sabía. Vamos, dice.
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0: Hola.
4: Buenos días, Gerito. Buenos días.
0: Hola, Johnny,
4: oye,
0: ¿cómo está ahí?
4: Consulta. ¿Qué pasa con Don Eladio? Que no se ha escuchado Don Eladio.
0: Vamos a tener que llamarlo, ¿ah?
4: ¿Qué sabes de él?
0: Sí, vamos a tener que llamarlo. ¿Qué pasa con Don Eladio también? Sí, me han preguntado varias personas. Vamos a llamarlo, Don Eladio, para que aparezca.
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0: La señorita Karina dice por acá, buenos días, Gerito. Hola, señora Karina, ¿cómo está usted? Linda mañana, linda primavera. Hola, auditor regalón, buenos días. Buenos días, Gerito, aunque por acá llueve mucho, en la sintonía de Zúmbale Radio, la señora Berito de Reposo. Vamos a la música. Palmas y palmas.

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1: Estamos ya de vuelta para continuar. 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
1: 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Ya nomás, voy por acá el WhatsApp de Zumbale Radio. A ver, ¿qué dice? Buenos días, don Jerónimo, que tenga un buen día. Hoy muchas bendiciones y éxito en su programa radial. Carmencita dice de Cerro Alto. ¿Cómo está, señora Carmen? Saludo para ustedes, saludo para Cerro Alto, donde me escuchan a través del 102.7, ¿o no? ¿Sí o no, señora Carmen, en el 102.7? ¿Me está escuchando?
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1: Voy a contarle una cosa. Una cosa tan pequeña, pero para mí significa mucho. Está muy lleno el WhatsApp. Lleno, lleno. La señorita Karina Cuevas está en la sintonía, dice, pura lluvia por allá por Cayo Cupil. Podemos dejar esta fotito acá en nuestro WhatsApp para que nuestros auditores los vayan viendo en nuestro estado de WhatsApp. Pura lluvia por Cayo Cupil. Muy buenos días, don Gerito, que tenga un buen día. Saludos para todos los auditores de Zumbale Radio, mi mejor compañía. Bendiciones, yo esperando la primavera. La señora Emma, ¿cómo está usted? Bienvenida. Que está lleno el WhatsApp de la radio. La señora Fabita de Villa Margaret en Angol. Buen día, amigo. Coloque un temita de Los Peregrinos del Amor. Ya no siento nada. Gracias, de Fabita de Villa Margaret de Angol. Saludo a la señora María, que está también, por supuesto, en la Villa Emaús. Voy a revisar porque la anoté ayer yo acá y me dijo que la saludáramos, a ver si es que logra contactarse con nosotros. Yo la tenía acá. ¿Dónde está? A la señora María de... Espérese, ayúdeme, don Alejandro. A la señora María de... Espérese, que lo tenía acá anotado y se me fue, se me borró. Se me borró. Sí, don Alejandro tiene buena memoria, me ayuda ahí en el WhatsApp. Así que el cuaderno está todo rayado. Está todo rayado el cuaderno. Estoy ojeando acá, no encuentro. Ayúdeme, don Alejandro. Hola.
3: Jerónimo Aguayo, muy buenos días.
1: Buenos días.
3: Junto con saludarte, espero que te encuentres bien. Y quiero hoy, día miércoles, quiero pedirte un favor muy especial. Quiero que saludes a mi pasajero favorito.
1: ¿A quién será?
3: Bastián Monsalve, Leal, por favor.
1: Por supuesto.
3: Él es un muchachito de Huellincó, muy buena persona, muy buena tela, un buen amigo, un buen vecino, por lo demás.
1: Eso, excelente.
3: Que les dé bendición y les mande muchos saludos, por favor.
1: Ya, por supuesto. Bueno.
3: Porque la Zumba de Radio a todos le hacen paleteada y los dejan a todos contentos. Así que, como la Zumba de Radio es nuestra mejor compañía, te salgo, papá. Le dé la bendición a mi amigo ya.
1: Ya, muchas bendiciones. Volverá
4: que lo busques o lo llames.
1: ¿Ya?
4: El hermano de Eduardo.
1: ¿Qué pasó? Va manejando. Cuidado. Cuidado,
3: Narciso. Pasé con una pasajera.
1: Abrazos. Abrazos. Cuidado, don Narciso, al manejar. Cuidado, don Narciso. Tengo más saludos por acá a través del WhatsApp de la radio. Dice, hola, buenos días. Quisiera pedir dos temitas. Dinastía Ranchera, Te Propongo un Amor. Y también Sábado, por favor, gracias. Cecilia de Capitán Pastene. ¿Cómo está Cecilia? La señora Cecilia me está escuchando desde Capitán Pastene. Un abrazo. ¿Cómo está el día por allá en Capitán Pastene? Si me puede enviar un video de Capitán Pastene, ¿cómo está la cosa por allá? Que tenga linda mañana. Muchas gracias por estar presente en Zúmbale Radio, su mejor compañía, Capitán Pastene.
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1: Muy buenos días, Jerónimo, me dice la cita maca. ¿Cómo está cita maca? Saludos, que tenga lindo día. Vamos con más WhatsApp. Don Bibi, hola.
5: Buenos días por la mañana, Jerito. ¿Cómo amaneció el locutor de los labios de cereza, grueso, sexy? Oh, no bien, sé bien. Qué más le dijeron el otro día.
1: De todo.
5: Espero que esté bien. ¿A dónde estará la primavera?
1: No se sabe.
5: Por Dios, no. Tanta lluvia. Saludos a todos los editores que escuchan la radio. A don Eladio, no lo escuchaba, se me perdió don Eladio.
1: Vamos a llamarlo.
5: Ya, para la Pamela también, un saludo ya, para la Pamela, ya.
1: La Pamelita.
5: Y Pangol, para toda la gente que escucha la radio.
1: Eso, Angol.
5: Que tengan lindo día, nos vemos, Jerito.
1: Nos vemos.
5: Jerito, ¿podría colocarme un tema, por favor?
1: A ver, ¿cuál?
5: Del grupo Sabor a Tinto, Muévelo, por favor.
1: Ya, gracias. Por supuesto, ni un problema, don Bibi. Vamos con más saludos, don Hugo, hola.
6: Buenos días.

0: Mario. Se las trae, ¿eh? Saludos, don Mario. Rompe corazones. Buenos días, un saludo para mi cosita rica, don Mario Rico de Ponotro. Se van a pegar. No, se está haciendo el lindo.
1: Oye, Perrín, para los que están preguntando por don Eladio, ¿ya? Está súper bien, Perrín.
0: ¿Llamó?
1: Estoy bien, converso todos los días con él. Y está súper bien, bien de ánimo, está mejorando. Todo bien.
0: Todo bien. Ahí está Super Chris. Habló con don Eladio, dijo que estaba mucho mejor. Reiteramos. Aló.
1: Oye, Perrín, para los que están preguntando por don Eladio, está súper bien, Perrín. Estoy bien, converso todos los días con él. Y está súper bien, bien de ánimo, está mejorando. Qué bueno. Todo bien.
0: Todo bien, muy bien. Excelente. Don Alejandro Muñoz, ¿cómo está, don Alejandro? Hola.
2: Hola, Jerito, ¿cómo está? Muy bien. Buenos días. Excelente. Por acá, Alejandro Muñoz, desde la comuna de Angol. Y comentarle que hemos tenido lluvia durante la noche y hoy todo el día, o al menos hasta esta hora, en bastante lluvia. Lo bueno es sin viento, ¿ya? Pero ha llovido de manera intermitente. Le envío un abrazo grande. Hemos tenido, sí, algunos problemas de robo acá en Angol. Ayer fueron detenidas 3 personas en Charulemo que habían sustraído algunas especies de algunos hogares y los vecinos del sector los redujeron y fueron detenidos por carabineros. A eso se suman también otros hechos delictuales, así que los vecinos de Angol a tener cuidado.
0: Claro.
2: Especialmente cuando ven personas extrañas rodeando las viviendas, no andan con buena intención. Así que le envío un abrazo, amigo mío, desde la comuna de Angol, nuevamente por acá, Alejandro Muñoz.
0: Eso, don Alejandro. Muy bien. Vamos con otro audio de voz, a ver.
2: Querido, igual quiero enviar un saludo cordial a toda la gente que escucha Zumba de Radio, especialmente mis vecinos de Angol,
0: ¿ya?
2: A la señora María Muñoz, ahí del barrio industrial, a todos los amigos, a todos los chiquillas que trabajan en el comercio, etcétera, en las cocinerías, en fin. Y para todas las comunas como Curanidahue, Los Álamos, Cañete, Conturmo, Pudén, Los Sauces, Lumaco, Collipulli, Nacimiento, Renaico, por todos lados donde llegue la señal de Zumba Radio, un saludo para todos ellos. Desde Angol.
0: Desde Angol, así es.
2: Jerito, por último, para ya despedirme.
0: Ajá.
2: Se me venía a la mente una situación que me pasó a mí hace un tiempo atrás.
0: A ver, cuénteme.
2: Un par de años, por decirlo menos.
0: Ya.
2: Estaba esperando locomoción en la calle principal y iba un poco atrasado a la pega. Estaba hablando de varios años atrás.
0: Ya.
2: Algo para dar el bus y pasa de largo, no me toma en cuenta. Yo por dentro, claro, me molesté un poquito. Le dije, gracias, señor, por no parar, por decirlo menos. Y sabes tú,
0: ¿ya?,
2: que más atrás venía otro, venían como haciendo carrera.
0: Ah, ya.
2: Y lo hago parar, me para, subo al bus.
0: Ya, sube al bus.
2: Y 2 paraderos más allá, el bus que no me paró, estaba pero encrustado en un paradero, había chocado.
0: No, y se salvó.
2: Entonces,
0: la suerte
2: a veces,
0: suya.
2: Las cosas suceden por algo, ¿ya? Uh-huh. El destino, Dios mismo quizás nos libró de algo. No sé si a usted le ha pasado algo así,
0: sí,
2: inexplicable o cosas medias.
0: Sí, me ha pasado bastante, me ha pasado. En ocasiones, ¿cierto? Hoy sí, la vida a veces nos da una suerte para poder salvarnos y nosotros a veces somos locos en la vida. Nos enojamos por cualquier cosa. ¡Ánimo!
2: De Dilman Bullock. Dilman Bullock.
0: Dilman Bullock.
2: Señora María Muñoz.
0: Un saludo entonces para el barrio industrial, ahí en la Dilman Bullock, a la señora María Muñoz, que está en la sintonía de Zúmbale Radio en Angol, en el barrio industrial. Ella está escuchando la radio en la Dilman Bullock. Ella es la señora María Muñoz. Me va a llamar por teléfono. Saludo a Angol. Ahí nos escuchan a través del 106.9. Buenos días, don Rubén. Vamos con más saludos. Al WhatsApp está lleno. Hola.
3: Hola, don Jerónimo. Buenos días, don
0: Jerónimo. Buenos días.
3: ¿Cómo está? ¿Cómo amaneció?
0: Súper bien, ¿y usted?
3: Me alegra escucharlo nuevamente. Un abrazo a la distancia y saludos para todos y para todas.
0: Eso, muchas gracias a usted por estar siempre en contacto con la gran familia de Zúmbale Radio. Y estamos, por supuesto, a través de todas nuestras señales en vivo y en directo para

0: Estamos de vuelta, estamos de regreso acá por Zumbale Radio esta mañana. Son las 10:48, 10 de la mañana, 48 minutitos en Zumbale Radio, tu mejor compañía, sí. Me falta una canción, me falta Yo Te Propongo de Dinastía Ranchina para saludar, por supuesto, a la señora Cecilia que nos escucha desde Capitán Pastene. En el 92.3 en Capitán Pastene nos están sintonizando durante esta mañana. Dice: hola, buenos días, quiero pedir una canción de los Líderes de Chile, díselo, dice por acá el número 348. Super Cris.
1: A veces uno juega al empate de ring, pero con lo que dice don Alejandro, conozco una persona que una vez estaba en el paradero.
0: ¿Ya?
1: En una curva, en una parte de campo que se llama el San Juan. Y ¿ya? Resulta que se le olvidó algo. Es un cerrito, y había poquitas casas. Era un pueblito muy chiquitito.
0: ¿Ya?
1: Pero demasiado chico.
0: Ajá.
1: Fue a buscar algo a la casa que se le olvidó. Cuando volvió, ya no está el paradero. Se lo había llevado una micro.
0: Y
1: Dios tiene nuestros días contados, perrito.
0: Sí.
1: Tenemos que ser
0: vivir la vida, como dice Marco.
1: Fieles creedores de que hay alguien superior que maneja y sabe cuándo nacimos y cuándo vamos a morir.
0: Sí, de verdad. Toquen a Mara Antonia acá en la radio. Estamos sentimentales esta mañana. Toquen a Mara Antonia. Dice por acá, hola. Hola, don Jerónimo, me dice por acá don Rubén de Angol. Hola, don Rubén, si nos estamos acordando de usted, pues, amigo. Saludos para don Rubén de Angol. Dice, hola. Hola, don Jerónimo, hoy es mi cumpleaños. Regáleme un temita a su elección desde Angol. Saludos, Rubén Palma.

0: Con mucho cariño saludamos a nuestro auditor Rubén Palma. Hoy está de cumpleaños, así que le deseamos lo mejor del mundo a don Rubén, que está en la sintonía. Que sea un día mágico, que sea un día hermoso, que sea un día maravilloso, que lo disfrute junto a sus seres queridos, su familia. Don Rubén, reciba nuestro saludo de parte de todo el equipo de Zúmbale Radio. Hoy es su día, hoy está de cumpleaños, y todos nuestros auditores hoy día los vamos a saludar con cariño, como usted se lo merece, porque en esta nueva vuelta a la vida, usted está sumando más añitos a su vida. Lo mejor para usted y su familia. Don Rubén Palma de Angol, hoy está de cumpleaños. Que los cumplas feliz. Hoy es tu cumpleaños, don Rubén Palma de Angol. Te queremos saludar. Ya vamos saludando entonces a don Rubén Palma en su cumpleaños. A ver, vamos al WhatsApp.
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0: Me está saludando por acá, dice, hola María Herrera, que está en sintonía, que tenga una linda mañana. ¿De qué parte me está sintonizando? ¿De qué ciudad es usted, señora María Herrera? Ahí me comenta en el WhatsApp de Zúmbale Radio. Dice por acá, hola, buenos días. Quiero saludar a don Rubén de Angol, que hoy está de cumpleaños. Que lo pase bien acá en la gran familia de Zúmbale Radio. Eso es bueno. Estamos saludando a don Rubén. Hoy está de cumpleaños. Hola, dice por acá, ¿puedo pedirte un temita de los Pincheiras del Sur, El Vaso, por favor? Me dice la señora Jovita. Obvio, señora Jovita, obvio que sí, obvio, sí. Dice por acá la cita Angie. Hola, buenos días, saludo a todos los auditores de Zúmbale Radio, que tengan un buen día. Acá en Tirúa mucha lluvia, pero recuerden que después de la tormenta siempre sale el sol. Besitos. Y quiero dedicarle un temita a todos los auditores amigos de El Puma Rodríguez. Oh. Saludos, Angita, saludos para Tirúa. Estamos saludando a don Rubén, que hoy está de cumpleaños, chiquillos. Hola.
2: Buenos días, don Rubén. Feliz cumpleaños, Rubén, que sea mucho más. Acuérdate que la edad se lleva solamente en el carnet, porque nuestro cuerpo siempre va a luchar. Así que
0: eso,
2: que estés bien, viejo, y Dios sabrá cuándo los llama, pero tú ponele bueno, sigue adelante. Feliz cumpleaños, Rubén.
0: Eso. Rubén está de cumpleaños de Angol. Saludos para él. Dice por acá la señora Fabita de Villa Margaret, gracias por el temita. Obvio que sí, le tocamos la canción. Saludos a Angol. Tenemos mucha presencia en Angol. Dice por acá, hola, soy de las Tomas de Huechicura Abajo, soy nueva. Hola, señora María Herrera. Quiero una canción de los Llaneros de la Frontera cualquiera. Perfecto, yo me voy a ir a pausa y sigan saludando hoy a don Rubén de Angol, que está de cumpleaños. Ahí en el WhatsApp de Zúmbale Radio, más 569-8232-5431. Yo me voy a la pausa, pero antes le voy a contar a usted, antes de irme a la pausa, que estamos con la gentileza a esta hora, como siempre, de la tiendita Polet. 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La pausa, estamos junto a usted por Zúmbale Radio.
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1: Oye, va a estar bueno, ¿eh? Va a estar muy bueno acá en Sociedad de Artesanos, en Prat 343, en pleno centro de Angol. Muy bueno, muy bueno. Ya estoy de regreso con todas las canciones solicitadas y pedidas a través del WhatsApp de Zúmbale Radio. Salió el sol, salió el sol. Salió el sol, esa. Salió el sol. Ol. Llámeme al teléfono de la radio, estoy disponible, pero antes me voy al WhatsApp. Ajá, hay teléfono, hay que contestar. Aló, hola, buenos días.
2: Hola, buenos días, hola, señora María Muñoz de la Dismambulo.
1: Hola, ¿cómo está, señora María Muñoz? Bienvenida, no, me estábamos echando de menos.
2: Llamado que andaba en el hospital.
1: Oiga, ¿sabe que toda la mañana nosotros estábamos saludando por la radio y la estábamos echando de menos ya?
2: No, yo dije, llegando a la casa lo voy a saludar, pero quiero saludar a todos en general.
1: Ya, qué bueno.
2: Para que no quede ningún sentido, tanto ya. Los auditores como las auditoras. Todas.
1: Qué bueno, me está llamando del barrio industrial de Angol.
2: Sí, de la Dismambulo.
1: De la Dismambulo.
2: Oiga, como yo sé que usted programa todas las canciones, no como los otros locutores,
1: ya.
2: Quiero escuchar la cancioncita de Zúmbale Primo.
1: Zúmbale Primo.
2: La carretera. Capitanes Cumbia.
1: Los Capitanes Cumbia. Ya,
2: por favor, para escucharla ya que estoy en casa, ¿ya?
1: Ningún problema, la busco al tiro cualquiera, ¿cierto?
2: Cualquiera, la que sea más movida. Oiga, está lloviendo aquí en Angol.
1: ¿Está lloviendo?
2: Sí.
1: Oiga, ¿está lloviendo fuerte o despacio?
2: Más o menos, delante llovió muy fuerte cuando estaba en el hospital.
1: Oiga, aquí salió el tremendo sol en Cañetito, está bonito.
2: Está precioso. Ojalá que la primavera ya se lo llegue luego, amigo.
1: Oiga, sí me tiene aburrido el agua. ¿Sabe una cosa? Que para Angol la cosa cambia la próxima semana y aumenta las temperaturas en primavera.
2: Sí, ojalá Dios quiera que esté ya... Bueno, estamos aburridos de agua.
1: Sí, nosotros igual aquí, aburridos del agua, pero hoy día sale un poquito el sol a esta hora. Se está como despejando. Ya,
2: gracias por haberme saludado y por a todos los que se acordaron de mí. Muchas gracias.
1: Saludos a usted, pues, de la Dismambulo.
2: Ya, chau.
1: Chau. Ahí está la señora María Muñoz de Angol, del barrio industrial. Vive en Dismambulo. Ahí está escuchando Zúmbale Radio, qué bueno. Saludos para Angol. Tenemos mucha presencia en Angol. Por acá están las chicas de Sociedad de Artesano. Por aquí está la señorita Natalia, que está escuchando Zúmbale Radio. Y ya me envía el menú. Dice, para hoy tendremos... Dice, buenos días, Jerónimo. ¿Cómo estás? Muy bien. ¿Y usted cómo está, señorita Natalia? ¿Todo bien por allá en Sociedad de Artesanos? ¿Me quieren pedir alguna canción, chiquilla, ustedes o no? 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Esta sociedad de artesanos que está en Zumbale Radio a esta hora. ¿Sabe una cosa? Quiero saber de dónde escucha Zumbale Radio esta mañana. ¿De dónde tienen prendida la estación de Zumbale Radio en sus diferentes señales? En la región de la Araucanía, en la provincia de Arauco, provincia del Biobío. Usted me deja un WhatsApp aquí, en el WhatsApp de todos. Me deja su nombre y de qué sector o de qué ciudad me sintoniza. Ya, usted me dice de qué ciudad me sintoniza a esta hora de la mañana. En todas las ciudades donde está Zumbale Radio a esta hora. En la provincia de Biobío, Coyipulli, Antuco, también estamos con presencia allá. Avísenme si estamos en Tirúa a esta hora de la mañana. Avísenme si estamos en Los Sauces. Usted me dice si estamos también en Capitán Pastene. Usted me dice si estamos en Renaico, Meninco, en Angol, ni hablar. Angol es de la casa. Usted me dice a través del WhatsApp, más 569-8232-5431. Usted me dice de dónde tienen prendida Zumbale Radio, de la aplicación también. Tenemos miles de descarga ahí de nuestros auditores que nos llevan a diferentes partes de Chile. Y eso es bueno. Avíseme aquí en el WhatsApp.
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1: 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Háblenme aquí en el WhatsApp de Zumbale Radio. ¿Quién tiene prendida la radio a esta hora? Me hablan todos al WhatsApp de Zumbale Radio. Díganme de dónde la tienen prendida. Coménteme por el WhatsApp, yo lo estoy viendo, están llegando harto WhatsApp esta mañana. Solamente me van a hablar los que tienen prendida la radio. 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

0: su nombre y de qué sector tiene prendida su radio.
1: Somos el grupo.
0: Está llenito el WhatsApp de Zumba L Radio, le digo.

0: 057 en la Juan Pablo II en Cañete. Ya lo sabes, abramos línea telefónica igual. ¡Aló!
1: Estoy esperando la canción Capitanes Cumbia.
0: Sí, deme tiempito para buscarla, ¿ya?
1: Ya, vale, gracias.
0: Saludos, señora María, saludos. Parangol, Eladín Bambulo. 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
0: Vamos al WhatsApp. Hola, buenos días. Quisiera pedir un temita del Guaso Filomeno. Así te quiero, porfa. Muchas gracias. De parte de Samuel. Samuel, ¿de dónde escucha la radio, Samuel? Voy a estar buscando entonces el Guasito Filomeno. Así te quiero, porfa, Samuel. Bienvenido a Zúmbale Radio. Creo que es de... ¿Es de Angol? Samuel de Angol. Bienvenido. Super Cris, aló.
3: Oye, sí, tú tienes un tema de Perrín que dice más o menos así.
0: ¿Cómo dice?
3: Cuando te acuerdes de mí, de Marco Antonio Solís. Con ese tema, perro, me dan ganas de tirarme del décimo piso. Oye, quiero mandarle un saludo así, dale. Y ya no habla, pero de seguro que está escuchando la radio. Sí. De Super Cris. La voz más hermosa de América.
0: Cuando te acuerdes de mí. Ahí va, mira. Con cariño y amor. Por acá me dice la señorita Karina. Me dice desde Cayo Cupil, escuchando la radio. Qué bueno, Cayo Cupil. Por acá me está hablando, me dice, hola, buenos días, Jerito, de Cura. Cura Cautín o Cura Quidico. Acláreme una cosita. La señora Juanita Viama dice, hola, Jero, de Cerro de Glebu. ¿Cómo estás, Cerro de Glebu? Hoy está lleno el WhatsApp.
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0: La cita M dice por acá, buenos días, Jerito. ¿Cómo estás? Saludito a don Rubén de Angol, que está de cumpleaños. Que lo pase muy bien en su día. Queremos un pedacito de pastel, aunque sea un pedacito. Bendiciones, saluditos a toda la familia de Zúmbale Radio. Yo escuchándote en mi casa, en Cañete presente. La cita M. Saludos para don Rubén. Sí, hoy está de cumpleaños, pues, chiquillos.
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0: Dios bendiga tu mente. Aquí está la señora Adelita. Usted estaba disfrutando de un buen hand roll. Ah, ¿cómo estuvieron los hand rolls para ustedes? Aquí siempre yo y mi radio, me dice la señora Adelita. Un abrazo. Ah, ¿cómo estuvieron los hand rolls? Está muy lleno el WhatsApp de la radio, está lleno. Dice por acá en Caillín trabajando, se escucha muy bien, qué bueno. Saludo al tío Víctor. Tengo más saludos por acá. Don Rubén de Angol está en la sintonía, me dice. Yo, Rubén, desde Angol, escuchando la radio. Saludos a Rubén, dice, a través del WhatsApp. Saludo a don Rubén de Angol, está escuchando Zúmbale Radio. Gracias, Angol. Tengo audio de WhatsApp, hola.
6: Buenos días, Jerito, buenos días,
0: Jerito. Buenos días.
6: De acá, de Pichinquehue, desde Pichinquehue.
0: Eso, Pichinquehue.
6: Escuchando la mejor emisora de Cañete.
0: Eso, Pichinquehue, ahí estamos. Me está hablando la señora María Calbuyanca, la tierna, dice, hola, del Encamboldo. Gracias, del Encamboldo. Hola.
7: Sí. Buenos días, acá de los Batros, de la señora Ida.
0: Saludos. Saludos, la señora Ida, de los Batros. Eso. Don Jerónimo me dice por acá, de Quidico, Tirúa, presente a la familia Zúmbale Radio, mi mejor compañía. Video. Al WhatsApp de Zúmbale Radio, díganme de dónde la tienen prendida. Hasta con video, qué bueno. Acá me dice la señora Fabita de Villa Margaret, dice Angol. Tenemos mucha presencia en Angol. Dice por acá,

0: Hola, Gerito, buenos días. Espero se encuentre bien escuchando de Huechicura Alto, que tenga un bendecido día. Hola, Gerito, buenos días, escuchando como siempre Zumbale Radio de Huechicura Alto, que tenga bendecido día. La señora Mirta está por ahí también escuchando Zumbale Radio. Allí está don Cheyo, don Eusebio, ¿cómo le va? Buenos días. Buenos días, amigo Jerónimo, me dice por acá don Cheyo. Hola.
1: Buenos días, querido. ¿Cómo amaneció?
0: Muy bien.
1: Yo aquí escuchándola acá en Santiago, en San Bernardo, querido.
0: ¿A San Bernardo?
1: Querido, ¿me puede colocar la canción de El Flaco y sus parientes, porfa?
0: Por supuesto.
1: La noche que te conocí, ya que esa canción me la dedicaron con todo el cariño y el amor que me la dedicó mi pareja.
0: ¿Su pareja? Bueno.
1: Querito, que tengas un lindo día, cuídense, saludo para todos los que escuchan la Zumbale Radio, la mejor de todas.
0: Muchas gracias. Ahí está la señora Rosita, que está en la sintonía desde Santiago. Por acá está la señora Cecilia de Capitán Pastene, está escuchando la radio. Que tenga una linda mañana, saludo para Capitán Pastene. Ahí está la Italia, que no conocías. Aquí está la Jime, dice, hola Gerito, te vengo escuchando de Quilihue Sur a Cañete. Saludo para usted, Jimenita. Ahí está la Jime, mi prima. Que tenga linda mañana, viene de Quilihue Sur a Cañete escuchando Zumbale Radio. Aquí está la cita Angie, saluditos a Super Cris. Ahí tenemos nuestra bazooka, a ver, play.
2: ¿Qué güey, desde Pichy en qué güey?
0: Eso, Pichy en qué güey.
2: Escuchando la mejor emisora de Cañete.
0: Eso. Ahí está la cita Angie, que le toca el día sábado, ¿eh? El día sábado le toca a usted. La esperamos con mucho cariño acá en Zumbale Radio. Hola, señora Juanita Viada.
3: Hola, Gerito, buenos días.
0: Buenos días.
3: Antiguala. Juanita de Antiguala, acuérdese, mojito de mí.
0: Hola, señora Juanita de Antiguala. Saludo para usted, pues. ¿Eh? Hola, buenos días. Un saludo a la señora Bernarda Medina de la Curva. Saludo entonces a la señora Bernarda Medina de la Curva. Tengo más saludos a través del WhatsApp. Hola, soy María Soledad, escuchando desde el carrito donde la Ita. ¿Dónde está esto? Parece que es Angol. Saludo entonces a la señora María Soledad, escuchando desde el carrito donde la Ita. Parece que es Angol. Yo me voy a la música. ¡Vamos! Ah, saludo para el Servicentro CKR Cañete. Saludos. Nos vamos a la música, vamos a las canciones a esta hora. Seguimos en todas las señales repartiendo cariño, mucho amor. Saludos para Capitán Pastene, Treyen, Galvarino. Estamos ahí en Coyipulli. Estamos en Purén y Los Sauces, Lumaco, 92.3 FM. Hay un saludo a la señora Berni Tapia del Cañón en Angol. Dice hola, hola.

0: Hola, buenos días. Estoy llamando al sector Los Batros. Mire, quisiera que me pusieran dos temitas, por favor, para escucharlos. Uno es Déjame Quererte y el otro es ¿Quién pierde más? Lo quiero escuchar, por favor. La señora Ida.
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1: 11 de la mañana con 53 minutos. Ya 11 de la mañana, 53 minutitos. La Kim está en la sintonía de la radio. ¿Estás atenta? Quiere grabar el saludo. Ella también, que nos está sintonizando durante esta mañana, dice: Olis, viene un saludito a mí y a la Edith Porfis. Te estamos escuchando, andamos en práctica. Así que un saludo entonces para la Kim, la Kimberly, que está en la sintonía. Y también a Edith, que están escuchando la radio. Que tengan una linda mañana junto a nosotros. Que tengan un lindo día. Dice: queremos una canción de Alanis, ¿Qué quieres de mí, porfa? Así se llama, la busco enseguida.
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0: La voy a buscar y la vamos a escuchar. Tengo más saludos a esta hora de la mañana. Dice por acá la señora Mirta, un abrazo para ti, Gerito, muchas gracias. Abrazo igual. La señora Bernie está en la sintonía desde el cañón, está escuchando la radio en Angol. Que tenga linda mañana. Tengo más saludos a través del WhatsApp. Muy buenos días, saludos desde Reputo, en sintonía de Zumbale Radio. Saludos para Reputo. Hola, buenos días.
1: Hola, Gerito, muy buenos días, ¿cómo están por ahí?
0: Qué voz más hermosa, tenemos el gusto de escuchar muy bien. ¿Y usted cómo está esta mañana?
1: Aquí haciendo mi almuerzo, mis cositas.
0: Qué bueno, señora Delita. ¿Cómo estuvo ese hand roll ayer? Yo la vi por ahí.
1: Ay, pero ya, quédate calladito.
0: Mejor me quedo callado, no digo nada. Montic, Montic, Montic. Qué bueno.
1: Oiga, no, se me han preguntado, ¿y quién sacó la foto?
0: Ah, ¿quién la subió, digo?
1: Yo la subí, pero ¿quién la tomó?
0: ¿Quién la tomó? Buena pregunta esa.
1: Había un servilletero ahí, yo puse mi teléfono.
0: Oiga, ¿sabe qué? Cuénteme. Dígame. Sí, no, qué gusto y placer de saludarla a usted por teléfono, que me llame a la radio, compartir un buen momento.
1: Sí, mire, quería saludar en primer lugar a, hace mucho tiempo que no los saludo, a la tía Nori, al tío Moise, ¿ya?, a la Juanita. Quiero saber de don Eladio, a la Sergiocita, que me preocupa que a veces escucho la radio y no los escucho a ellos.
0: Ah, sí, llamó.
1: ¿Sí?
0: Llamó la señora Florcita, sí, llamó ella. Estaba muy bien, don Eladio no todavía.
1: Ya bueno, es esperar que esté muy bien nomás, porque se vaya mejorando pronto.
0: Sí, oiga, ¿y usted qué está haciendo, aseo? ¿Almuerzo?
1: Almuerzo, sí.
0: ¿Qué tenemos de rico hoy día, si se puede saber?
1: Una cazuelita de pollito de campo.
0: Uy, qué rico, me encanta la cazuela, de verdad. Siempre me han encantado a mí las cazuelitas. Siento que el día está para alguna cazuela, ¿cierto?
1: Sí, pero ya se están pasando muchos días para cazuela ya. Oh.
0: Mucha agua, ¿cierto?, acá en nuestra ciudad.
1: Sí. Y un saludo también a mi hijo Luchito, porque si no se me pone celoso.
0: Ah, ¿ya?
1: Y que estén todos bien, querido. Lo dediquito mucho tiempo, porque
0: no,
1: sé que...
0: No, para nada, no se preocupe.
1: ¿Ah? Yo sé que el tiempo ahí en la radio es oro. Son muchas las personas que llaman.
0: Sí, de verdad que muchas gracias por la recepción. Y también gracias por llamar a usted y comunicarse con nosotros. Le deseo una linda mañana y un lindo día. A vivir la vida nomás como se venga. ¿O no? Dígame usted.
1: Día a día, ahora.
0: Ahora, día a día. Le envío un abrazo. Muchas gracias por llamar a la radio.
1: Estoy muy bien. Saludos a todos.
0: Todos y todes.
1: Y todes, etcétera.
0: Que esté bien, un abrazo.
1: Un abrazo, chao.
0: Oye, exactamente 11 de la mañana, 57 minutos. Pero qué placer de saludar a la señora Delita, que nos llama, por supuesto, esta mañana desde Cayo Cupil. Tengo más saludos a través del WhatsApp. Saludos para Angol. Samuel está con nosotros a esta hora. Tengo tu canción, Samuel. Ya tengo al guasito Filomeno. Dice por acá el auditor Regalón, saludos a Edith, la misma que saludamos recién, a Kimberly, a la Edith, ya están en la sintonía, escuchando la radio esta mañana, están en la práctica las chiquillas y están sintonizando Zumbale Radio. ¡Qué buenas que son! Jordi dice por acá, hola Gerito, ¿cómo estás? Quiero un temita de Zumbale Primo. El tema se llama Tatú, por favor, ya. Hoy día estoy complaciendo a todos, ¿eh? A todos los voy a complacer con sus canciones que me están solicitando por acá al WhatsApp de tu mejor compañía. Hola.
2: Hola Jerónimo, ¿qué tal? ¿Cómo estás?
0: Hola, bien.
2: Yo te cuento. Cuénteme. Trabajo en Providencia,
0: ¿ya?,
2: en una empresa de informática,
0: ¿ya?,
2: lo cual me encanta escuchar su radio porque es muy alegre, la música nos transforma en, ay, no sé, nos alegra la vida.
0: Uh-huh.
2: Así que por eso nos encanta escuchar su radio. Acá con mis compañeras, con Fernandita, la Paulina,
0: ajá,
2: nos encanta escuchar su música y la disfrutamos. Gracias. Así que muchos cariños desde Providencia, Santiago, para ustedes, locutores encantadores, que dan mucha alegría a todas las personas. Así que muchos saludos, cariño, desde Santiago.
0: Saludos, Providencia, ¿eh? Providencia, Santiago, están en la sintonía. Muchas gracias por llevarnos en la aplicación móvil. Ahí estamos sonando. Así sonamos, así sonreímos. Vamos con más saludos. Vamos al WhatsApp esta mañana. Hola.
3: Saludos a la señora Adelita. Saludos a la señora Adelita. Un placer escucharla.
0: Sí, mira ella. Eso.
3: Don Eladio, que anda perdido, Don Eladio.
0: Lo vamos a llamar. Espérese un momento.
3: Querito, ¿podría colocar mi tema, por favor? Usted sabe, pues, Marco Goffi, Gonzalo Reyes.
0: Ya, es un temazo, amigo, es un temazo, un temón. Lo vamos a estar incluyendo igual en la programación de Zúmbale Radio. Falta un minuto para las 12, chiquillos, y ninguna papa pelada a nosotros en la radio, oiga. Pero sí, aquí las auditoras están cocinando cazuelita.
4: Querito, saludos para Providencia, esa hermosa voz que nos llamó.
0: Sí, recién.
4: Un aplauso para ella.
0: Un aplauso. Oiga, pero le faltó a la señora Adelita saludar. La señora Adelita estuvo recién con nosotros, ¿ah? A través del teléfono de la radio nos llamó directamente desde su casita. Tengo más saludos, pero yo me voy a la música y seguimos esta mañana. Vamos con Tatú. Ya viene, ¿qué quieres de mí? La Kimberly, que está en sintonía. La Edith, están en práctica. Las chiquillas están sintonizando el 90.7 de Zúmbale Radio. Vamos con Tatú.
4: Saludo a la señora Adelita, un abrazo para ella, gracias por llamar también a la radio.
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0: Se me está haciendo inevitable, inevitable, se me está haciendo todo eso. Ya. Oye, estamos en vivo, estamos en directo. Complací a todos los que me pidieron sus canciones a esta hora. Se me está haciendo inevitable. Se me va la tarde, se me va la hora. Muchas gracias por la sintonía a todos. 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Mi Loretito está en la sintonía, me está escuchando. Que tenga una linda tardecita. Nos pidió la canción Ni Contigo Ni Sin Ti, así que lo voy a estar buscando también por acá.
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0: Vamos programando las últimas canciones a través del WhatsApp de Zúmbale Radio, más 56 982 32 54 31. Kimberly, toqué tu canción. Kimberly.

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1: Okay, el destino de los chacales del Maule, porfa, Jerónimo, destino. Que tengas linda tarde.
0: Muchas
1: abrazo.
0: Gracias. Abrazo. ¿Sabe qué, señora Jovita? Le puedo pedir un favor, que está por ahí usted en la sintonía. ¿Le haría un favor a usted, señora Jovita? Si es que en caso podría nomás. ¿Me puede hacer un favor usted? Se podrá, digamos usted me dice si es que se puede.

0: Pero yo tengo 5 teléfonos. Y resulta que me cambié ayer de una empresa a otra.
1: Ya.
0: Me salí de Claro y cambié a otra porque no me quisieron hacer un descuento.
1: Ya, se escucha súper bien ahora.
0: Pero es que ya me han hecho como 200 llamadas. Llaman todo el día, perro. Llama uno, llama al otro, corta, no, me chato, perro.
1: Bloquealo.
2: Siempre tengo
1: bloqueado. Bloqueé nomás si son spam. Menos a su amor, no bloqueé el amor de su vida, porque es malo bloquear al amor de su vida. No bloqueé. 12:37, quiero contarte también durante esta jornada de hoy que estamos con la gentileza como siempre que me acompaña, Provisiones Unicap. 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Don Freddy, pronto nos llama Don Freddy, atento ahí. Ya te vamos a extrañar, Jerónimo. Muy lindo tu programa hoy. Cariños, abrazos. Me está hablando por acá la señorita Pamela de Santiago. Muchas gracias, señorita Pamela. Ya viene Pablito Andrés a las 14 horas y hasta las 18. Y más tarde viene con todo, sino para que la música Arturito Cortés. Y más tarde, Don Rupe, Don Rubén. Dice por acá, hola, buenas tardes, me cambié con ustedes, ahora soy parte de Zumbale Radio, los saludo desde Angol. Muchas gracias, saludo entonces a nuestros nuevos auditores que van sumándose a la sintonía de Angol a través del 106.9. Para Lumaco, Capitán Pastene, Treyen, Galvarino, para nuestros amigos de Purén y Los Sauces, todos aquí en el 92.3 de Zumbale Radio.
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1: Dice mi Loretito por acá, me dice, saluditos, amor mío. Saludos. Super Cris, un celular para la pendiente, dice acá. Oh, de parte de la Emi.

0: Oh, Super Gris. Don Andrés Carrasco, ¿cómo está?
1: Ah, viene Pablito Andrés hoy día. ¿Y eso que jugó Colo Colo ayer?
0: Sí, hay que venir a trabajar igual, aunque juegue el equipo que juegue. Se tiene que trabajar igual, pues, amigo. Y eso que ayer se retiró Messi. ¡Ah! Se retiró Messi, don Andrés. Vamos con los rancheros de Quilleco. Ni contigo, ni sin ti. Acá en Zumbale Radio. Faltan 20 para que sean las 1 de la tarde. 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

Son las 12:48 minutos para la Vani. Está en la sintonía. Esto se llama Lamentablemente. 12:48 minutos.

Son las 12:52. 12:52. Aquí está Jordan y Noche de Brujas. Dos hombres y un destino.

0: Ya, nos vamos. Muchas gracias por la sintonía, por cada uno de ustedes también que escucharon la radio, de verdad. Fue un placer haber estado acompañándoles durante esta mañana, desde las 9 y hasta las 13 horas, 1 de la tarde. Un abrazo, queridos amigos, auditores, auditoras de esta hermosa radio, a todos nuestros sponsors. Muchas gracias, muchas bendiciones. Que Dios me los cuide, me los guarde siempre. Un abrazo para todos. Que tengan un gran día, miércoles 7 de octubre. Yo me comienzo a despedir por mi parte. De verdad, fue un privilegio de estar nuevamente junto a ustedes como cada mañana. Estar junto a nuestro querido público todos los días. Más tarde viene Pablito Andrés desde las 14 y hasta las 18 horas. Ya viene Arturito Cortés desde las 18 y hasta las 21 horas. Más tarde viene Don Rubén El Rupe desde Angol, con buena música y la excelente programación de la noche en la Rupe Manía. Yo me comienzo a despedir. Un abrazo a todos. Hola, tía María. ¿Cómo está usted? Dice, hola, Gerito. ¿Cómo está? Bien. ¿Y usted? ¿Cómo estuvo su día laboral? ¿O la mañana laboral? Abrazos, cariños. Que esté bien.
1: No escuché el mío. Nos vemos, Gerito.
0: ¿No lo escuchó? Sí, lo tocamos. Acorralado. Lo tocamos, amigo. ¿Cómo está acá en la bandeja? Lo tocamos, Don Vivi. ¿Estaba atento a la radio? ¿Sí o no? Si usted me dice que no se escuchó, yo con mucho gusto vuelvo a tocar la canción para que usted pueda escuchar nuevamente Acorralado. Dígame usted nomás. Si no la escuchó, la escuchamos de nuevo. No hay problema. Si no escuchó la canción, Don Vivi, yo con mucho placer le toco la canción de nuevo. No hay problema.
2: Este es el WhatsApp. Más 56-982-3254-31.
1: Sí, todo el rato. Pero mañana por último, Gerito.
0: No, vámonos con su canción nomás. Quiero quedar bien. Vámonos con Marcos Boffi, Acorralado, Salo Reyes. Damas y caballeros, abrazos, cariño, que estén bien. Cuídense, pórtense bien. Don Chillo, él, el especial. Don Eusebio.
3: No, se la tocó, oiga, si nos ha dado el oído hoy día. Nos ha dado el oído, Vivi, no le confiaron agua al oído. No, se la tocó, oiga, si nos salaba el oído hoy día. Nos salaba el oído, Vivi, no le confiaron agua al oído.
0: Dice el regalón acá, dice, el Vivi no escucha, entiéndalo. La vieja, tanto palo lo tiene sordo, no. Perdón, Vivi, por Dios. Defiéndase. Chao. Que estén bien.
4: Dicen que soy el malo.
1: A palabras necias, oídos sordos.
0: Chao, tía María, que esté bien.

0: Chao, Jero, chao, Jero. Descanse en la tarde, don Jero.
1: Que esté bien.
0: Descanse, chiquillo.
1: Gracias. Ojalá descansara, pero no voy a poder descansar hoy día. No se puede.
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1: 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Le salió bien estéreo, ¿ah? Le salió estéreo.
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2: 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Hola, oh, la burru lenga, samui guarea, guarey. Anananana, cantichus mandurapia. Anchi, cachuri, guastare, guastareya. Como es de costumbre todos los días, quiero enviarle un saludo cordial a todas las personitas que me llamaron felicitándome por la programa, porque son muchas las personas que han llegado a mi malojita, han visto los cambios y nos han dado su testimonio de agradecimiento. Feliz, contento. Ábrame la línea de la teléfona, por favor, porque voy a empezar a recibir llamaditos. 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Esa es la Cachovaca para que ustedes llamen, reserven una hora, una consulta y se comuniquen con nosotros. ¿Sonó teléfono? Me da la señal de que ya hay una personita a través de la línea La Cachovaca. Vamos a ver quién está en este programa Una Guía en su Camino. Regáleme su fecha de nacimiento sin temor a equivocarse.
3: 24 de marzo de 1971.
2: 24 de marzo del año 1971.
3: Sí.
2: ¿Estoy bien?
3: Sí.
2: Su fecha de nacimiento me dice, mujer, usted tiene que tener mucha la cuidado. Porque aquí veo maldad, veo gente inescrupulosa que a usted le mandó hacer un trabajo, un daño, una fuerza negativa para verla a usted destruida, para verla enferma, para verla mal. Es por eso que usted muchas veces siente aburrimiento, desespero, le viene como una depresión, como una soledad, una tristeza.
3: Sí.
2: ¿Es correcto o me equivoco?
3: Sí. Sí.
2: ¿Cuántos viven en su casa?
3: Tres personas.
2: ¿Qué es usted?
3: Mi mamá y mi hija.
2: Por eso se lo estoy preguntando. ¿Cuántos viven en su casa? ¿Por qué? Porque su fecha de nacimiento me dice en este instante que usted fue víctima de un daño, de una atadura, y también efecto de este daño, de esta atadura, hubo un fracaso, una separación.
3: Sí.
2: ¿Cuánto hace que se presentó este fracaso, esta separación?
3: Como 3-4 años.
2: 3-4 años. ¿Usted sabía que la que hizo el daño fue una mujer?
3: No.
2: Bueno, ahí le estoy quitando la venda oscura de sus ojos. Hubo una mujer que pagó a un brujo de bata negra, más exactamente brujo haitiano. Pagó para que le hicieran un trabajo, le hicieran una maldad a usted, para verla separada, para verla destruida. Por eso que se produjo este
4: rompimiento en el hogar de un momento a otro. Esto fue de un momento a otro, usted ni se lo esperaba.
3: No.
4: ¿Quién tomó la decisión de separarse?
3: Él.
4: Ah, por algo se lo digo. Y fue a consecuencia de una mujer.
3: Sí.
4: Una mujer fue la que metió el puñal. ¿Por qué? Por traición, por maldad y por envidia. Y esto se lo hicieron a través de una getografía. ¿Por qué no había buscado ayuda antes, madrecita?
3: Porque uno no cree mucho en estas cosas. Y por dejación nomás.
4: Y en este momento que le estoy revelando muchas cosas del pasado, ¿ahora cree o no cree?
3: Sí.
4: Porque usted sabe, madrecita, que en la viña del Señor hay de todo. Hay buenos, malos y regulares. Nosotros, los grandes chamanes amazónicos, somos certeros y somos directos. Por algo le pregunto a usted, pam, pam, vino, vino. Este programa es abierto a la opinión de todas las personas que nos llaman, ¿ya?
3: Uh-huh.
4: ¿Qué me quiere preguntar?
3: No, era eso. Quería saber, y la verdad es que ir a visitarlo también.
4: 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Y va a reservar una hora, una consulta. Yo le voy a ayudar. Dígame de corazón, ¿usted quiere que él retorne al hogar o quiere que ya se pierda el hogar?
3: No, que se pierda.
4: O sea, ya usted no quiere nada con esta persona.
3: No.
4: Es entendible, madrecita. Cuando venga, yo le voy a despejar muchas dudas que a través de la radio no se las puedo decir.
3: Ok.
4: ¿Qué experiencia vivió con el gran chamán amazónico?
3: La verdad es que es bien certero y no nos conocíamos y me dijo cosas ciertas.
4: Bueno, madrecita, yo les hago esta pregunta porque este programa es avaluado aquí en la radio.
3: Ok.
4: Ya mi corazón, llame ya al 942-157002 y reserve su hora.
3: Muchas gracias.
4: Un abrazo, Dios te bendiga.
3: Gracias.
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4: ¿Tenemos llamada? Regáleme su fecha de nacimiento sin temor a equivocarse.
5: 4 de mayo.
4: 4 de mayo.
5: De 1974. Sí.
4: ¿64 o 74?
5: 74.
4: Exactamente, sí, me gusta estar claro porque usted sabe que me equivoco y quedo como un mentiroso ante tanta gente que me escucha a nivel nacional.
5: Bien.
4: Su fecha de nacimiento me dice, hermano mío, usted tiene que tener mucha la cuidada porque usted es un hombre muy confiado. Se confía de la gente. Hoy en día ve usted la cara, no ve la corazón. Y aquí estoy viendo de que hace bastantes años atrás hubo una personita, más exactamente una mujer, que a usted me le mandó a hacer un trabajo, me le mandó a hacer un daño, un maleficio, para que usted no sea feliz con nadie. Es por eso que todo lo que usted emprende, todo lo que usted trata de hacer, no le sale como usted quiere. Cuando no es una cosa, es la otra, pero siempre hay problemas y dificultades. ¿Lo ha notado o no?
5: Sí, lo he notado, sí, correcto.
4: Hay unos dolores que le dan muy fuertes a la parte de la columna.
5: Sí.
4: De repente este dolor le pega a la parte de un testículo, una clavada que siente usted.
5: Sí.
4: ¿Es el derecho o el izquierdo?
5: El derecho.
4: Y aquí veo, hermano mío, que hay una mujer de por medio que hace mucho tiempo atrás a usted me le mandó a hacer un trabajo, una ligadura, una atadura a través de una getografía. Esta getografía está atravesada con unos clavos de color rojo. Le digo clavos porque no son alfileres, son clavos como esas puntillas de color rojo. Y esto lo hicieron en un cementerio, hermano mío.
5: ¿Ya?
4: ¿Usted tuvo un fracaso con una mujer tiempo atrás?
5: Sí.
4: ¿Cuánto hace?
5: Más o menos como 5 años atrás.
4: Ya. Aquí yo visualizo, hermano mío, que la parte, la potencia de usted agotado también para estar en la intimidad.
5: Sí, me he dado cuenta.
4: y hay unos dolores que le vienen a usted como a la parte de la guata, como dicen ustedes.
5: Correcto.
4: Usted tiene que venir a mi maloja lo más rápido posible, hermano mío. Escriba lo que me va a traer porque vamos a romper este trabajo que le hicieron. Me va a traer 3 limones verdes.
5: Ya, 3 limones verdes.
4: Un poquito de agua bendita. Y me va a traer 3 clavos de olor.
5: Ya, 3 clavos de olor.
4: 3 estillas de canela.
5: Ya, 3 estillas de canela.
4: Y una cinta de género blanco.
5: Ya.
4: Vamos a romper este trabajo que le hicieron. Y le juro ante Dios que usted va a ver cambios, porque usted es un hombre trabajador, echado para adelante, pero todo se ha venido al suelo a costillas de este trabajo que le hicieron.
5: Bien.
4: ¿Quiere que le diga qué getografía es la que está atravesada?
5: Sí.
4: Es una getografía, lo alcanzo a ver, hermano mío, como que usted está en un sillón con la pierna cruzada y tiene una camisa de color blanco. El sillón donde usted está sentado, que es como un sofá, es como de color café y usted está con su viejita abrazado. ¿Se acordó ya de esa foto o no?
5: Sí.
4: Esa getografía es la que le tienen a usted atravesada y por eso es que le ha ido mal. A ver, deme la fecha de nacimiento de su santa madre.
5: Ya, el 28 de noviembre.
4: Ya.
5: De 1941.
4: 1941. Esa es la de su mamita, ¿sí?
5: Sí, de mi mamá.
4: Efectivamente, vea. A su mamita la veo mal de salud también. Su madrecita hay veces presenta como un mareo, un trastorno. Hay noches que ella no puede dormir y le duele mucho la parte ósea, la parte de los huesos.
5: Sí, muy bien, sí, correcto.
4: Esto es natural, esto no es que yo le asimile esto al daño, al mal que le hicieron a usted. Pero es natural, yo le digo, porque lo visualizo a través de la fecha de nacimiento. Sería bueno que usted cuando venga a mi maloja, si puede, tráigala a ella. Yo le preparo un tónico para que le ayude a su viejita en la parte ósea, la parte de los huesos, ¿ya?
5: Ya, sí.
4: Pero hermano mío, usted haga lo posible rápido, reserve su hora para que usted se saque ese daño, ese mal que le hicieron y empiece una nueva vía encima de los escombros que quedan del pasado.
5: Sí, muy bien.
4: ¿Ya?
5: Sí, de acuerdo.
4: Hermano civilizado, ¿qué le quiere decir a las personitas que lo escuchan en esta momento? ¿Qué experiencia vivió usted con el gran chamán amazónico?
5: Bueno, decirle a todas esas personas que siempre confíen en usted, porque usted es la persona que indicaba para poder sanar a nosotros los que de repente estamos mal de salud. Así que confíen y siempre estén atentos a usted, porque usted siempre lo va a ayudar.
4: Ok, mi viejito. Un abrazo, llame y reserve su hora.
5: Muchísimas gracias.
4: Hasta pronto.
5: Hasta pronto. Gracias.
4: Así orienta el gran chamán amazónico. Si yo soy honesto, soy claro. ¿Qué experiencia vivió? Porque muchos tratan de imitarme. Todas las palabritas que digo acá en la radio las tratan de repetir en otros programas. Y eso me hace enojar, porque uno tiene que ser original, hermano civilizado. Por eso, desde el mismo instante que ustedes llegan a mi malojita, rompen las cadenas que atan su propia felicidad. ¿Quiere saber quién le quiere, le odia, le traiciona? ¿Quién es su amigo, quién es su enemigo? 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No olviden, van pasando los meses y mucha gente no hace nada por salud, por suerte, por bienestar. Llámenos y consúltenos. ¿Tenemos una llamada por la línea 1? ¿Qué le gustó de este programa? ¿Qué le llamó la atención?
6: Que usted acierta todo lo que dice a las personas.
4: Bueno, en este momento usted lo va a comprobar. ¿Alguna vez usted haber hablado con brujo, yerbatero, curandero?
6: No, nunca.
4: Regáleme su fecha de nacimiento sin temor a equivocarse.
6: 2 de septiembre.
4: ¿Ya?
6: De 1991.
4: 2 de septiembre del año 1991. Una mujer bastante joven todavía. La felicito porque veo que es amante a las cosas sanas, a la música romántica, amante también de los animalitos y de la naturaleza.
6: Sí.
4: ¿Usted tiene mascotas?
6: Tengo 5 perritos.
4: Por eso se lo estoy diciendo. Y veo, Madre Santa, en su fecha de nacimiento que me acaba de dar, tenga mucho cuidado porque veo problemas, dificultades. Usted ha sido envidiada y calumniada hasta por la propia familia.
3: Sí.
4: Aquí veo que hay fracasos, desilusiones. Y veo que últimamente el dinero que usted agarra se le va como el agua entre los dedos. No le rinde, no le luce.
3: Nada.
4: De repente le viene como un aburrimiento, un desespero, como con ganas de dejar todo botado e irse lejos, no volver a saber de nada ni de nadie.
3: Sí, correcto.
4: ¿Cuánto hace que tuvo este fracaso en el campo amoroso?
3: Como 5 años, 6.
4: Porque aquí veo una traición, aquí veo una flecha clavada por la espalda. ¿Esto fue a consecuencia de alguna traición, una infidelidad?
3: Sí.
4: ¿Cómo se dio cuenta usted?
3: Por redes sociales.
4: ¿Y él le confirmó?
3: Sí.
4: O sea, ¿qué indio le dice la verdad o le está mintiendo?
3: La verdad.
4: Va a venir, nosotros le vamos a hacer una liberación.
3: ¿Ya?
4: Vamos a sacar una fuerza negativa porque veo... ¿Usted sabe la fecha de nacimiento de su expareja?
3: No.
4: ¿No la sabe?
3: No.
4: Porque cuando usted venga yo le puedo descifrar, ver, visualizar qué fue lo que pasó.
3: Ya.
4: Porque aquí veo...
3: ¿Puedo pedir entonces?
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3: Ya.
4: Y tiene que pedir la hora para atenderla en la Santiago, porque usted me llama de la Santiago, ¿verdad?
3: Sí, sí.
4: ¿De qué sector de Santiago?
3: Pudahuel,
4: ¿ya? Entonces va a hacerlo. Por favor, no me use prendas oscuras. Siempre lo recuerdo en mis programas. ¿Le gusta mucho el color negro?
3: Sí.
4: Veo algo oscuro, algo negro que tiene puesto.
3: El pantalón.
4: Por algo se lo estoy diciendo que no me use nada oscuro, ¿ya?
3: Ya.
4: Piénseme un número del 1 al 5, pero no me lo diga mentalmente.
3: ¿Ya?
4: ¿Ya lo pensó?
3: Sí.
4: ¿Pensó el 3?
3: Sí.
4: ¿Tiene lapicera, papela para que escriban?
3: Ya, ¿qué cosa?
4: Un número de la suerte que le voy a dar.
3: Ya, denme un segundito. Ya, ahora sí.
4: Va a jugar en loto o en cualquier juego de azar el 355.
3: 355,
4: es
3: ya.
4: Es un número de la suerte, ¿ya? Y trate de usar colores claros, como el blanco, el beige, el verde botella, el azul claro.
3: Ya, ya.
4: ¿Ya?
3: Sí.
4: ¿Qué experiencia vivió usted después de haber hablado con el gran chamán amazónico?
3: No, súper bien, me dijo toda la verdad.
4: ¿Quedó conforme con la evidencia?
3: Sí.
4: Un abrazo, Dios te bendiga. 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
3: Bueno, gracias.
4: Chao.
3: Chao.
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0: Tenemos una persona en la teléfono. Hay personita a través de la teléfono. Vamos a ver quién está con nosotros. Regáleme su fecha de nacimiento.
1: 28 de febrero. 1983.
0: Aquí veo en su fecha de nacimiento, usted ser una personita muy noble de la corazona, personita muy servicial, una persona muy sentimental, amante a las cosas buenas, de una familia humilde, de padres trabajadores, pero veo aquí en la campo amoroso, la veo negada, la veo mal. Usted en el campo sentimental siempre le ha ido mal.
1: Sí.
0: Quiero que usted me diga una cosa, porque cuando yo toco estos temas hay personitas que se ponen nerviosos, se ponen tímidos y muchas veces no pueden visualizar a indiecito lo que querer decir. Pero yo le voy a decir una cosa. ¿Usted alguna vez se metió con un hombre casado, comprometido?
1: Sí.
0: ¿Cuánto hace?
1: Muchos años.
0: Muchos años atrás.
1: Sí, como 18, 20.
0: Hay algo que usted no sabe y yo se lo voy a decir. Desde esa época hasta este día, usted siempre ha cargado en su cuerpo una carga, un daño, un mal que le hicieron. Y eso se lo hicieron para que usted no sea feliz con nadie, para verla destruida, para verla mal. Por eso que usted en el campo amoroso siempre hay negativismo, siempre le va mal, siempre la utilizan, ¿me entender?
1: Sí.
0: Y acá veo, madrecita, de que hay un daño, un trabajo que le hicieron, y eso se lo hicieron para verla destruida. ¿Usted por qué no había buscado ayuda antes?
1: No lo sé.
0: Falta de fe, falta de tiempo, ¿qué pasó?
1: Ambas cosas.
0: Va a venir a mi maloja. Yo le voy a ayudar. Voy a retirar este trabajo que le hicieron. Le voy a mostrar la cara de personita en una vasija de barro donde usted quiera. Para que usted se quite la venda oscura de sus ojos y sepa quién le hizo este daño, esta gracia, como dicen ustedes. Porque a consecuencia de esto a usted le ha ido mal. Dinero que agarra, dinero que no rinde, no luce. Hay veces le viene a usted como un desespero, como con ganas de dejar todo botado, irse lejos y no volver a saber de nada ni de nadie.
1: Sí.
0: ¿Lo ha notado, no?
1: Sí.
0: Y veo también un fracaso en el campo amoroso. ¿Cuánto hace?
1: Como 6 meses.
0: 6 meses. ¿Y cuánto llevaba con esa personita?
1: 8 años.
0: 8 años. ¿Hijos?
1: No.
0: Bueno, gracias a la Dios. ¿Sabe la fecha de nacimiento?

0: una infidelidad. ¿Usted lo sabía?
1: Sí.
0: ¿Cómo lo supo?
1: A un amigo de él me contó.
0: ¿Un propio amigo de él le contó?
1: Sí.
0: O sea que Indio está equivocado o le habla la verdad.
1: La verdad.
0: Aquí yo veo, madrecita, de que él prácticamente a usted no quiere. Se lo digo en corazón.
1: Sí.
0: A usted prácticamente la utilizó como un instrumento de la placer nada más. Perdonad que Indio sea sincero, pero sí, yo le digo las cosas como usted dicen acá en Chile. Pam, pam, vino, vino, ¿ya?
1: Sí, sí, no, sí, está bien,
0: grave. Y acá veo, madrecita, que usted en su fecha de nacimiento me decir que está entrando como en una depresión, como en una soledad, como en una tristeza, y usted no puede entrar a la depresión ni a la tristeza porque usted será una personita que estará joven todavía. Tiene sus dos manitas, sus dos ojitos, sus dos paticas, cuando hay tantos que no las tienen. Lo que usted va a necesitar, madrecita, venir a mi maloja. Yo le voy a retirar ese trabajo que le hicieron hace tiempo atrás y usted va a encontrar su media naranja y me le va a ir muy bien porque veo que tiene una suerte bonita, pero la suerte a usted se la dañaron.
1: Ok, muchas gracias.
0: ¿Ya? Va a llamar.
1: Ok.
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1: Ya.
0: Va a llamar y va a reservar una hora que yo le voy a ayudar y porque veo, madrecita, que usted necesita la ayuda.
1: Okay,
0: hágame una favor, cuando venga me va a traer una fotografía de su expareja, digámoslo así, porque no creo que vuelva usted con él.
1: No, no.
0: Me va a traer la orina de usted en una frasco transparente, bastante orina.
1: Ya.
0: Y me va a traer una prenda íntima de usted porque vamos a hacer una liberación, vamos a sacar daño.
1: Ok, muchas gracias.
0: ¿Ya?
1: Ya.
0: Bueno, madrecita, ¿qué le quiere decir usted a toda la gente que lo está escuchando después de haber hablado con este chamán?
1: Que si se sienten así en un momento desesperado, que por favor busquen ayuda.
0: ¿Le dije la verdad o me equivoqué en algo?
1: Toda la verdad me dijo.
0: No me use prendas negras, ¿le gusta mucho el color negro?
1: Sí.
0: Prenda íntima negra, nada de eso, porque eso opaca energía en amor. Veo algo oscuro, algo negro que tiene puesto, ¿qué es?
1: Ah, pantalones, zapatos, todo.
0: No me use nada negro, ¿ya?
1: Ok.
0: Ya, mi corazón, un abrazo, ánimo, decisiona.
1: Eso también.
0: Mucha decisiona y mucha suerte.
1: Muchas gracias.
0: Hasta pronta.
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0: 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No somos adivinos porque en el mundo no hay adivinos, pero sí con la fecha de la nacimiento le podemos descifrar a usted quién le quiere, le odia, le traiciona, quién es su amigo, quién es su enemigo. El día, el momento en que usted tiene que hacer ese negocio. ¿Por qué le ha ido mal en amor? ¿Por qué usted ha sido una personita que ha tenido mala suerte en el campo sentimental, en la salud? Hay personitas que muchas las veces, hermano civilizado, les da una gripe, se enferman, quedan tullidos, postrados en una cama y terminan en una silla de las ruedas. Porque han tenido mala suerte, porque tienen una enfermedad natural y luego esa enfermedad natural se mezcla con algún daño, brujería, y cuando lo natural se mezcla con lo postizo, ahí donde la ciencia médica, por más exámenes que hagan, no encuentran nada, porque son daños, son trabas, son sortilegios, fetiches.

0: Es brujería que les hacen. Así es de que las personitas que quieran hablar con nosotros pueden llamar ya en esta momenta. Hay llamadita, ya nuestro control aquí me da la señal de que hay una personita a través de la línea Cachovaca. Vamos a ver quién está con nosotros. ¿Qué le gustó de este programa? ¿Qué le llamó la atención?
1: Lo que hace usted, lo que le dice a la gente, lo que le dice la verdad nomás de lo que tienen.
0: Así probamos nosotros. A Indiecito usted no tiene que contarle nada. ¿O usted me ha contado algo, me ha dicho algo o ha hablado antes conmigo?
1: No, yo primera vez que hablo con usted y no ni siquiera lo conozco en realidad.
0: Deme su fecha de nacimiento.
1: 6 de abril de 1963.
0: 6 de abril del año 1963. En esta fecha de nacimiento estaré viendo Indiecito. Uy, arisca, trusca, trancasoy. Buyumima, Buyucaspi, hermano mío, ¿usted por qué no había buscado ayuda antes?
1: Porque nunca lo había buscado antes.
0: Le digo esto, hermano civilizado, aquí en esta fecha de nacimiento yo estaré viendo que usted ha sido víctima de atadura, daño, brujería que le hicieron hace bastante tiempo atrás.
1: Uy.
0: Esto se lo mandó a hacer una mujer a usted. Usted tuvo un fracaso con una mujer, como una separación.
1: Sí.
0: ¿Cuánto tiempo hace?
1: Hacen como 6 años, 7 años.
0: Y esa mujer a usted me le hizo una liga, una atadura. No sé si usted ha notado que hay veces siente unos dolores a la guata, al estómago.
1: Sí, casi todos los días.
0: De repente le viene un dolor a la cabeza como que tuviera curado, como que una borrachera.
1: Ya.
0: Y mucho dolor a la parte de una patica, la derecha y la izquierda.
1: En realidad que me duelen las dos piernas a veces. Casi siempre me están doliendo mucho las piernas.
0: Tenga mucha la cuidado, hermano civilizado, porque aquí yo estaré viendo que esa mujer a usted me le hizo una liga, una atadura maleficia, para que usted no sea feliz con nadie. No sé si usted se ha dado de la cuenta que hay veces que usted ha querido estar en la intimidad con mujer y no ha podido. Se siente agotado, cansado. ¿Se ha dado cuenta?
1: Sí.
0: Usted es un hombre echado para adelante, un hombre trabajador, trabaja, lucha, se esfuerza, pero la dinera que agarra parece que se la robara, parece plata ilusión, plata cantada, plata encantada, no le rinde, no le luce.
1: No, nada, nada.
0: Hermano civilizado, hay daño, hay cosa mala, usted tiene que venir a mi maloja. Escriba bien o grábelo en su mente lo que me tiene que traer. Me tiene que traer un poco de orina en un frasco de vidrio.
1: Ya.
0: Ojalá medio litro de orín.
1: Ya.
0: Me tiene que traer 3 limones verdes.
1: Perfecto.
0: Y me va a traer un algodón pasado por todo su cuerpo, porque veo que ahí es donde está la liga, la atadura.
1: Ya.
0: Se va a venir con eso a mi malojita. Yo le voy a hacer esta liberación, vamos a sacar este daño, esta brujería, y le voy a ayudar. Yo le voy a mostrar la cara a la persona de quien hizo esto, pero no para que usted se vaya a meter en un problema, sino no, para que usted sepa qué tipo de personita lo rodea.
1: Ya.
0: Cuando venga mi maloja, yo le voy a revelar en un vaso con agua la cara a la persona quien hizo esto, porque lo que indio habla se prueba con hechos, no con palabras.
1: Ya.
0: Usted va a venir a mi maloja, yo te voy a ayudar. ¿Y buenas?
1: Buenas.
0: Usted sí. Tiene que venir a mi maloja. Yo le voy a ayudar. Llame y reserve su hora, ¿bueno?
1: Bueno, ya, vale, ya.
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1: Perfecto, ¿hasta qué hora atiende?
0: De 9 de la mañana hasta las 19 horas.
1: Hasta las 7, ya, vale.
0: Pero ahí le dan la hora, hermano mío, porque es mucha la personita que me visita, gracias a Dios. No se vaya a confundir, cuidado, comunidad indígena amazónica, una sola, y gracias a la Dios son muchas las personitas que me conocen hace ya muchos años, 30 años. Ningún problema nos ha quedado difícil de solucionar, gracias a Dios. Les pido de corazón, no me confundan. Hermano mío, ¿qué le quiere decir usted a toda la gente que lo está escuchando después de haber hablado con este chamán?
1: No, que lo llamen, ¿no? Porque yo por lo menos confío mucho en lo que usted me dice y por lo que he escuchado muchos relatos buenos de personas que han mejorado con lo que usted le ha dicho la pura verdad, ¿no?
0: ¿A usted le dije la verdad?
1: Sí, exactamente, sin yo haberlo visto.
0: Un abrazo, ya. Dios te bendiga.
1: Ya, igual a usted, chao.
0: Chao.
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1: 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A esta hora usted llama, indios le comunica, indio le dice a usted qué es lo que le estaré pasando. Toda la tribu amazónica estuvimos entregando la hierba, la planta, la raíz, la corteza, y muchas personitas felices, sonrientes, salían con sus bolsitas con estas plantas, las olían y nos decían: indiecito, qué rico huelen las plantas del Amazonas. Lógicamente que vienen trituradas, vienen secas, vienen, hermano civilizado, especiales para que ustedes hagan las infusiones, para que ustedes las maceren, para que ustedes aprendan a prepararse un tónico, un tratamiento a través de la Pachamama. Muchos de ustedes tienen las plantas en su casa, en su jardín, no saben cómo utilizarlas. Nosotros le enseñamos a usted para qué le sirve el llantén, para qué le sirve la hierbabuena, para qué le sirve la albahaca. Muchos de ustedes tienen en su casita el limón, el ajo, la cebolla. Y si supieran que el limón, el ajo, la cebolla son neutralizantes de poderes maléficos muy fuertes, ustedes los utilizan para comérselo en las sopitas, las ensaladas. Nosotros lo utilizamos para detener daños, cosas malas que les hacen. Por eso ustedes habrán escuchado las llamadas telefónicas que yo les pido las limones verdes, les pido los ajos, les pido, hermano civilizado, la ruda. Muchos de ustedes a esta hora están en sintonía. Llamen ya. ¿Aló?
2: ¡Aló!
1: Regáleme su fecha de nacimiento.
2: 6 de enero de 1985.
1: 6 de enero del año 1985.
2: Sí.
1: En su fecha de nacimiento estoy visualizando una mujer que desde muy temprana edad le ha tocado trabajar, luchar, esforzarse. La veo a usted una poco preocupada en la campo sentimental, en la campo emocional. ¿Usted vive con alguna persona en este momento? ¿Tiene alguna pololo, pareja?
2: Sí, mi pareja.
1: ¿Cuánto tiempo lleva pareja de usted con usted?
2: Casi 10 años, tal vez un poco más.
1: Regáleme la fecha de la nacimiento de ese hombre.
2: El 9 de marzo del 83.
1: 9 de marzo del año 1983. Es un hombre noble, trabajador, una persona noble de la corazona, pero veo que a él le ha ido mal. En el campo económico, la trabajo no le estaré bien para él.
2: Así es.
1: Y aquí veo que últimamente entre él y usted han habido como unos desacuerdos, como una distanciamiento. ¿Se ha dado cuenta o no?
2: Sí, es así.
1: A él lo veo un poco distanciado de usted, por cualquier cosa se enojar, y lo veo a él como con deseo de tener como una separación. ¿Le ha hablado de eso o no?
2: Sí, hemos hablado de eso.
1: Porque si le digo mentiras, dígame, indio, ¿no es así?
2: No, sí, tiene toda la razón.
1: Su
2: sí.
1: Fecha de nacimiento, no mentira, indiecito. Le voy a hablar a usted de toda corazona. Por decir algo, hay familiares de él que a usted la tratan, pero no la pasan. ¿Usted lo ha notado?
2: La verdad que sí.
1: Tenga cuidado, porque aquí veo que hay personitas que por espalda meten flecha a usted, hablan, murmuran y le desean lo peor.
2: Ya, la familia de él.
1: Veo, madrecita, que hay envidia, hay cosas negativas que están utilizando en contra de usted.
2: Ya.
1: A usted a veces le viene como un aburrimiento, una desespera, como con ganas de irse del lugar donde está para otras partes.
2: Sí.
1: ¿Cuánto tiempo lleva viviendo en este lugar?
2: Mi casa, que nos mudamos hace poco, hace como unos 5 o 6 años más o menos.
1: 5 o 6 años.
2: Sí.
1: Téngala cuidado, porque aquí veo también la casa estar una poco cargada de mala energía, de malas influencias.
2: Ya, que alguien haya tirado algo, lo que sí, yo tenía un arbolito y de la nada se me secó.
1: Por eso le estaré diciendo, le voy a decir una cosa, ¿usted tuvo una pérdida de dinero?
2: Más que nada que yo perdí mi trabajo donde me iba bien, y ahora último estoy en otro trabajo que no estoy muy conforme.
1: Por eso le digo, porque aquí veo una pérdida.
2: Sí.
1: Tenga cuidado, porque cuando las personitas están cargadas fuerzas negativas, se presentan destrucción de pareja, de hogar, que ya está a punto de destruirse, se presentan pérdidas, robos. ¿Ha tenido robos?
2: Sí.
1: Usted tiene que tenerla cuidada, veo cosas negativas. Me va a traer una getografía de pareja de usted. ¿Ya?
2: Ya.
1: Me va a traer la orina de usted en una frasco transparente.
2: Ya.
1: Y me va a traer 3 limones verdes.
2: Ya. Ya.
1: Que le digo de corazón, a pesar que él es un hombre joven, lo veo atado, lo veo trabajado, porque él, en vez de ir hacia adelante, va de para atrás como la cangrejo.
2: Sí, por eso yo también quería ver si a él le han hecho algo. Pensé que tal vez a mí me han hecho algo.
1: Por eso le digo
2: que las cosas no están funcionando.
1: No solamente a él, a los dos. Vuelvo y le repito, madrecita, que los quieren ver separados.
2: Ya.
1: Y veo amigos en la pareja de usted que no le convenir. Veo amistades que a él lo están llevando por caminos equivocados.
2: Ya. Amistades de él.
1: Exactamente. ¿Ya?
2: Ya.
1: Entonces usted me va a traer esas implementos a mi maloja. Yo le voy a decir a usted qué va a hacer.
2: Ya, oka.
1: Llame y reserve su hora. Llame, reserve cita.
2: Ya, voy a reservar entonces la hora.
1: Bueno, madrecita, pero ponga la gana. ¿Usted por qué no había buscado ayuda antes?
2: Porque yo no pensé, o era incrédula en estas cosas.
1: Tenga cuidado, madrecita, porque caras vemos, corazones no sabemos, dicen acá en Chile, ¿ya?
2: Ya, sí, tiene toda la razón.
1: Usted, como me lo manifestar que es la incrédula, ¿qué experiencia vivió a través de esta llamada? Un consejo para toda la gente que la está escuchando.
2: Bueno, un consejo positivo, porque me sirvió. Yo a veces era muy incrédula en estas cosas. Usted me dijo varios tips que yo no le conté, que usted me dijo que estaban pasando. Y a veces uno entra en periodos complicados, y si en realidad depende de que alguien esté haciendo algún daño por ahí, es súper buena su ayuda.
1: Amén. Un abrazo, Dios te bendiga. Llame y reserve la hora, porque yo le voy a ayudar para que usted después me dé su testimonio acá en la radio. ¿Buena?
2: Ni un problema, muchas gracias.
1: Un abrazo, Dios te bendiga.
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1: Estamos llegando ya al final del programa. Solamente me resta decirle a todos ustedes, gracias por la atención prestada. Dios les bendiga grandemente y nunca se olviden que les queremos, les apreciamos y los llevamos dentro de nuestra corazona. Hasta mañana, hermanos civilizados.
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0: Estamos en vivo, estamos en directo. Buenas tardes, buenas, buenas, buenas. Hola, hola a toda mi gente linda. ¿Cómo están los auditores y auditoras de la mejor radio acá en el sur de Chile? Somos Zúmbale Radio.
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0: Y con toda la buena energía de Amar Azul, comenzamos el tercer programa de nuestra semana en este día miércoles 7. De octubre de este año 2026, las 2 de la tarde con 18 minutos. 14 horas con 18 minutitos. Aquí comenzamos. Comenzó. El programa número 1.

0: es buena, Mara Zula, para comenzar motivado en esta mitad de semana, el ombligo de esta semanita, pues día miércoles ya con cielos parcialmente despejados, ¿sabes? En nuestra comuna de Cañete hay solcito, hace un calorcito medio raro, de esos que te dan miedo. Saludamos también a toda nuestra gente linda que nos sintoniza a través del 106.9 FM en Angol Renaico. Ahí están en Mininco, Alto Bío Bío, Tijeral, Huequén. Conectado por las antenas del 92.3 FM en Los Sauces, en Purén, Lumaco, Capitán Pastene, Traiguén y Coyipulli. Estamos en conexión con Radio Araucaria.
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0: En el 102.7 FM, ¿eh?
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0: En la comuna vecina de Los Álamos. Y para toda mi gente linda de Cañete y sus alrededores, en el 90.7 FM.
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0: Activamos nuestro WhatsApp. Lo activamos. Ya, el más 569-82-32-54-31.
3: Este es el WhatsApp. Más 56-982-32-54-31.
0: Y también tenemos nuestro fono radio para que te comuniques directamente a nuestra línea fija en el 44-28-97-220. 44-28-97-220. Quiero ver sus saluditos. Subimos ahí un videito al estado de WhatsApp de la radio. Así que déjanos tu like y te saludamos. Déjanos tu like y te saludamos.

0: 2:24, ya 2:24, comenzando con toda la buena cumbia.
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0: Y Mar Azul.
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0: Ya, chiquillo. Oye, veo lenta la familia hoy día. Está lenta la familia hoy día. Como mitad de semana. Quiero ver que se mueva ese WhatsApp, chiquillos. Quiero ver que tiemble ese WhatsApp de la radio. Vamos, vamos, vamos. Necesito al menos 10 mensajes para motivarme. Y llevo 1, 2, 3 nomás. Llevo 3 nomás. Yo con 10 me motivo. Y llevo 3.

0: Vamos a comenzar a saludar a la gente linda que nos ha enviado su mensaje de texto acá a la radio. Saludamos primero que todo a quien está por ahí, el auditor Regalón. ¿Cómo estáis, por Regalón? Oye, lo estáis pasando malito, ¿eh? ¿Cómo saca pica el Regalón? Le enviamos saluditos a quien por acá tengo. Buenas tardes, Pablito. Andrés, ¿cómo está? Me dice la Emi. ¿Cómo está, Emi? Por acá muy bien, gracias a Dios. Mitad de semana ya, pues. Saludamos a Carito. Hola, Pablito, ¿cómo estás? Que tengas una excelente tarde. Te escuchamos siempre, siempre, siempre. Pone gracias, mi Carito. Saludos para la Carito, ¿eh? ¿Cuánto llegó? El auditor Regalón, la Emi, la Carito, Sarita, me dice Pablito, hola, ¿cómo estás? Un gusto nuevamente escucharte. Me gustaría programar, si se puede, un temita de Los Peregrinos. Ya nomás, pues. Ese es el número 4. Vamos al WhatsApp de la radio, dice, hola, buenas tardes. Empezamos con buen ritmo en la mitad de semanita, dice nuestro amigo... El chico Isaac de Los Álamos, pues, nos sintoniza a través del 102.7 FM en Los Álamos. Él es el número 5. Necesitamos 10 para motivarnos.
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0: Por acá tenemos a Claudita. Hola, Claudita, ¿cómo estás? Tanto tiempo. ¿Qué ha sido de tu vida, corazón de melón?
1: Para mí.
0: No, ¿eres la número 6?
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0: Vamos con otro mensajito que nos vienen llegando, ¿ah? Sí, pues. Hola, Pablito, ¿cómo estás? Que tengas una linda tarde. Bendiciones desde Sara de Lebu. Ahí está nuestra amiga Juanita Viaba. Entonces, ¿cómo estáis, Juanita Viaba? Tanto tiempo, Juanita.
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0: Eres la número 8. Necesito 10.
1: Ya no es el caso.
0: ¿Quién está por acá? Belén, amiga Belencita. ¿Cómo está, mi niña? Hola, Pablito. Tenemos buena música en la 90.7. Dice que tengas una excelente tarde, Pablito. Igualmente para usted, señorita. Que tenga una linda tarde, mejor que la de ayer, ¿eh?

0: y no podía ser menos, pues. Eso, mi gente linda. Con esa actitud.
1: ¡Llegaste, Lolo, mierda! Aquí Blue Express reportándose.
0: Reportándose los chicos de Blue Express. La familia azul de las encomiendas.

0: Ya, chiquillos, ahí estaban los 10 mensajitos, los primeros que nos llegan en esta jornada de día miércoles. Muchas gracias por estar en la sintonía de la radio. Saludando a la comuna de Angol, provincia de Mayé, con el 106.9, 92.3 en Los Sauces, 102.7 en Los Álamos y en el 90.7 aquí en Cañete.
1: ¡Sigue el ritmo!

tan solo nos separan 24 minutos, 24 minutos para las 3 de la tarde, comenzando recién nuestra programación musical acá en Zoom.

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0: ¿Cómo estás, posijo del amor?
1: Ya, buenas tardes, ya llegó por quien lloraban. ¿Cómo está, hijo del amor? Un placer para usted escuchar mi voz. Cuídese, que esté bien, saludos para todos.
0: Muy bien, pues, Vivi. ¿Me va a creer que el Vivi es el número 11? ¿Sí? Llevábamos 10, ¿cierto? Vivi, eres el número 11.
1: Entonces, ¿qué vamos a hacer con eso?
0: ¿Qué vamos a hacer con eso? Me pregunto yo.

0: Le enviamos saludito a don Marcelito, que está en la sintonía de la radio. Hola, amigazo. ¿Cómo está, mi amigazo? El número 12. Después vamos a hacer una rifa.
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0: Son buenos los machos, ¿eh?
1: 17 minutos nos separan de las 15 horas, 3 de la tarde. 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
2: ¿Cómo está, Bilubilú? Aquí andamos. Cyber Day. Con la escuelita Blue Express, con el tapado mosca.
1: Ojo.
2: No, como yo quisiera estar el tapado mosca, pero su papi Barra se los agradece.
1: Ajá. Oye, mira que los chicos están en el Cyber Day. Mucho

0: saludamos a la rinconada. Por ahí está la Jovita. ¿Cómo está, mi querida Jovita?
1: Hola, Pablito. De nuevo, Pablito. ¿Puedo pedirte un tema de los machos?
0: ¿A bien?
1: Ayer la vi por la calle. Porfa, porfa, Pablito. Que tenga linda tarde.
0: Igualmente, pues, señora Jovita. Un gusto escucharla como siempre. Delante hablaba con la señora Lucía, me decía, Pablito, salúdame a la señora Florcita, a la señora Jovita, al Vivi, a todos los chiquillos que me hacen entretenido el programa de la mañana, de la tarde. Esa es la señora Lucía, pues. Así que le enviamos un saludito a ella, que nos pidió un temita especial para las viejitas pero bonitas, a los Pecos me pidió, ¿ah? Don Robertito Campos dice, buena, buena, Pablito, Andrés, ¿cómo está, don Roberto? ¿Tanto tiempo? Saludos, bienvenido al programa. Saludamos a quien por aquí, Jocelyn, de las Deliciosas. Hola, Pablito, Andrés, ¿podrías colocar la canción ¿Qué culpa tiene la estaca? De Chico Chechico, dice, para saludar al maestro Juan Carlos y decirle que le ponga bueno al ñeque, para que el pancito salga rico, para que el pancito salga sabrosito. Ya, pues, maestro Juan Carlos, póngale, ¿eh? Enviamos un saludito a las chiquillas de Panadería Las Delicias. ¿Qué pasa, Vivi?
2: ¿Cómo dijo Pablito? Los mangoneados de Cyber Day, no, algo así, escuché, o no, escuché mal.
0: Los gorreados de Cyber Day. Los gorreados de Cyber Day.
1: Un saludo también para la señora Lucía, pues, que se acuerde de uno. Que tenga linda tarde, la señora Lucía, y un abrazo a la distancia. Saludo para ella.

Oye, pero ¿qué culpa tiene la estaca? Si el sapo salta y se ensarta solo. La culpa del sapo. Y no habla lo... No le habla al Vivi, ¿eh?

0: Ni una culpa. Ni una culpa. Ni una. La estaca no tiene la culpa.
1: La estaca no tiene la culpa. Si el sapo salta y se ensarta. Muy, muy buena canción, ¿ah? Esa es la actitud. ¿Quién apareció por aquí? Hola, Bilú, Bilú, Bilú. ¿Cómo estáis, Bilú? ¿Cómo anda ese cuerpo, chiquilla linda? ¿Cómo anda el ánimo en este día, miércoles, Bilú? Espero que mejor que ayer, ¿ah?
2: Un día salta y se ensarta. Nunca de...
0: Disculpe, ¿me hablaron?
1: Disculpe, ¿me hablaron? ¿Qué pasó? Están apareciendo solitos los... ¿Ah?
2: Y solo se acaba ensartando.
3: ¿Qué culpa tiene la estaca?
0: Sí, porque él tiene que mirar primero a dónde va a saltar, pues.
1: Claro.
0: No llegar y saltar, no.
1: Sí, pues. Muy bien.
0: Digo yo,
1: pues. Bien, Vivi. ¿Sí? No le encuentro ninguna.
2: 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La culpa no es de la estaca. Taca, taca.
1: Encuentro toda la razón al Vivi en este caso. ¿Qué culpa tiene la estaca?
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1: Si el sapo el que salta y se ensarta. La carita me dice, Pablito, pero hay sapo y sapo también. También, pues, también.
0: Oye, bonito el corito ese. Bonito, no lo conocía yo. Pero lo importante es que nos dice qué tamaño de la estaca.
1: También.
0: Ahí estaca y ahí estaca.
1: Ahí estaca y estaca también, pues.

0: solicitud de concesión de aprovechamiento de aguas subterráneas. Jennifer Celinda Blanco Álvarez, RUT número 16.294.879-2, solicita una concesión de aprovechamiento de aguas subterráneas para regadío, consumo humano y doméstico por un caudal máximo de 1,0 litros por segundo y un volumen total anual de 6.156,0 metros cúbicos de carácter consultivo, de ejercicio permanente y continuo. Extracción mecánica desde un pozo ubicado en un acuífero costeras octava sur, Chac Lanalhue, en la comuna de Cañete, provincia de Arauco, región del Biobío, en un punto definido por la coordenada UTM, M, Norte, 5.810.207 y Este, 635.475, radio de protección de 200 metros, con centro en el pozo. Coordenadas UTM referidas al datum WGS 84, uso 18, carta IGM, Cañete, escala 1 a 50.000. 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

0: Buenas, 3 de la tarde con 15 minutos, 3 de la tarde con 15 minutitos, estamos de vuelta, estamos de regreso acá en Zumbale Radio.
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0: Oye, saludando a todos los que se vienen recién conectando también a nuestra sintonía en este día miércoles, hoy día 7 de octubre de este año 2026. Le enviamos saludito a toda la provincia de Malleco que nos sintonizan a través del 106.9 FM. En Angol, Renay, Cominco, Alto, Vigo, Vigo, Tijeral, Huequén. También estamos en Los Sauces, en el 92.3 FM, Purén, Lumaco, Capitán Pastene, Traillén y Coyipulli. Estamos en colaboración hasta ahora con Radio Araucaria. En el 102.7 FM.
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0: Como una vecina de Los Álamos. Quiero saludar también a mi gente linda de Tirúa, de Quidico, Contulmo, Curanilagua, Arauco, Lebu, la ciudad del viento. Oye, para todos los que nos sintonizan a través de www.zumbaleradio.cl y por nuestra aplicación móvil, pues. Estamos ya anotando las canciones para las viejitas, pero bonitas. No te olvides que todos los días, todas las tardes, de 4 a 5, tenemos un viaje en el tiempo. En el tren de los recuerdos, el ticket está comprado. Solamente falta usted que se anote con una canción ahí. Tenemos dos opciones. Una, que nos envíes tu mensaje de texto o de audio a través de nuestro WhatsApp, el más 569-82-32-54-31. O también a través de nuestra línea directa, nuestro fono radio, 44-28-97-220.

Hasta el momento tenemos tan solo dos canciones, ¿ah? Tenemos dos canciones listas para las viejitas pero bonitas. Ahí nuestra querida Lucía nos había pedido a los Pecos.

0: Y por acá me estaban pidiendo nuestro auditor regalón, Se va muriendo mi alma, de Marco Antonio Solís. Son los dos temitas que tenemos listos, preparados ya para las viejitas pero bonitas a las 4 de la tarde. Pida el suyo, pues.
1: Pero cómo no vamos a colocar a Cedi Camargo y Luciano, Pablito.
0: Sí, pues.
1: Hay cualquier corito, son todos bonitos.
0: Vamos nomás, pues. Le ponemos una nomás de Camargo y Luciano, si tienen muchas canciones estos chicos, ¿ah? ¿Eh?

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Ahí estaba No Quiero Ser Tu Amante, junto a Bani, la voz que enamora, nuestra cañetina, con esta linda canción de este año 2026, ¿ah? 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

0: Estamos recopilando los temitas para las viejitas pero bonitas. Ya llevamos tres. Hola, Pablito. ¿Quién está por aquí? La Gillita. ¿Cómo está mi mujer de hielo? Dice, hola, Pablito. Buenas tardes. ¿Cómo amanecieron hoy? Quiero un temita de Américo, el último que sacó, dice. Y un tema de Marisela para las viejitas pero bonitas. Que tengas una buena tarde, será... hoy igual dice hace calor. Sí, hace calor hoy día, Gillita. Anda así de ayer esta cabra también. ¿Qué opinan? Dice la Gillita. ¿Será que ella tiene calor o hace calor? Yo encuentro que hace calor, sí, ¿eh? Sí, está caluroso, está bochornado el día. ¡Oh, no, don Brandon Venturelli!
1: ¿A dónde vamos a parar, de Marco Antonio Solís, Bilu Bilu?
0: Ya nomás, pues.
1: Muy bueno.
0: ¿A dónde vamos a parar? En el yugo. ¡Bibi!
2: Pablito, no te me con una bonita pero viejita.
0: ¿Ya?
2: De Miguel Gallardo, por favor. Muchachita, gracias.
0: Muchachita. Na. Ya nomás, pues, Bibi. Por acá nos dicen, hola, un temita de Luciano Pereira, si no es muy tarde, por favor, ya, si no es muy tarde, ¿qué hora es? Son las 3:26 todavía. Jocelyn, para las viejitas pero bonitas, puedes colocar la canción Te he querido tanto de Manolo Otero, por favor, gracias. Por supuesto que sí, pues. Estamos sumando canciones para nuestro espacio romántico a las 4 de la tarde, no te olvides. Sandrita dice, hola, buenas tardes, Pablito Andrés. ¿Puedes poner la canción Volver a Amar una vez más de Cristian Castro? Por favor, gracias, saludos. Sí, por supuesto que sí.
2: ¿Qué número era yo?
0: Tú eras el número 11, Bibi. Y no se te olvide. Las 3 de la tarde con 27 minutos, 3:27.

0: Estaba el príncipe Fabián Elías en Saturno. Vive los hijos que nunca tuvimos. Es como rara esa canción. Las 3 de la tarde con... Las 3 de la tarde con... Con 31 minutos, pues... ¡Qué buena! Le enviamos saludito a la señora Vero de Reposo. Buenas tardes, Pablito. ¿Será posible el temita en las viejitas pero bonitas? ¿Dónde estará mi primavera de Marco Antonio Solís? Oye, ya tenemos 4 canciones de Marco Antonio pedidas, ¿ah? 3. Se va muriendo mi alma. ¿A dónde vamos a parar? ¿Y dónde estará mi primavera? Por aquí la Bilú me pidió una canción de Soraya. De repente en mi vida, algo que me tiene confundida. Ya nomás, pues, Bilú. Acá nuestro amigo de Los Álamos, el Chico Isaac, dice una de Fernando Viergo, un café para Platón, dice, ¿ah? ¿Eh? Ya no más. Estaba aquí pensando. Le vemos saludito a la gente que nos sintoniza a través del 102.7 FM, ¿ah? ¿Eh?
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0: Ahí en Los Álamos. Por acá la de mí dice un temita para las viejitas pero bonitas, los Bukis, después de un adiós. Ya no más.

Así estamos armando el programa de los recuerdos hoy día de 4 a 5. No te olvides que tienes un ticket comprado en el tren de las canciones de ayer, de hoy y de siempre junto a las viejitas pero bonitas.

Astachia. Ahí estaban los talismanes del ritmo y del amor, donde la lluvia se hace canción, pues en Puerto Montt. Allá son los chiquillos de los talismanes. Faltando ya 20 minutos exactos, 20 minutos para las 4 de la tarde. 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

Estaba el grupo Corazón Serrano junto a Zúmbale Primo y esta linda canción llamada Bella. Absolutamente Bella. Le pido saludos también a la señora Bella que está en la sintonía de la radio, pues. Ya, chiquillos, estamos casi listos para irnos a la pausa comercial. Se nos vienen las viejitas pero bonitas. Tenemos varios temitas, chiquillos. No nos pidan más para no quedarte viendo, por favor, porque ya tenemos la parrilla completa. En este día, miércoles, hoy día 7 de octubre de este año 2026, parrilla completa para las viejitas pero bonitas. Oye, les digo al tiro que se viene como con 4 canciones de Marco Antonio Solís. Empezamos al tiro, ¿ah? Después de la pausa, al tiro nomás, las 4 canciones de Marco Antonio Solís que tengo solicitadas acá en el WhatsApp de la radio. Se pusieron de acuerdo, parece, ¿ah? Cuando no, temerario. Hoy día, Marco Antonio Solís. Nos pidieron a Marisela. Nos pidieron también a Keiko Yunge. Cristian Castro. Soraya. Los Pecos. Fernando Viergo. Ah, no, si estamos listos ya, chiquillos. Luciano Pereira también.

Y junto a los Bravos de Chile nos vamos a la pausa comercial, faltando ya 10 minutitos para las 4 de la tarde y volvemos con todo el romanticismo de nuestras viejitas pero bonitas parrilla completísima para este día miércoles.

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0: Y las 4 de la tarde ya con 9 minutos, 4 con 9. Ahí estaba nuestra primera canción de muchas que se nos vienen hasta las 5 de la tarde acá en Zumbale Radio. En este espacio romántico que hacemos con mucho cariño para todos ustedes, nuestros auditores y auditoras. Tenemos parrilla completa, chiquillos. No me manden más canciones, por favor, porque no las vamos a alcanzar a tocar.
1: Siempre acabamos.
0: Le hicimos en un ratito la programación de este día, miércoles, acá en el WhatsApp de la radio. 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Te presenta en este día miércoles 7 de octubre de este año 2026. Todo el romanticismo hasta las 5 de la tarde de las viejitas pero bonitas. Nos vamos con este temita de Marco Antonio Solís. No se olvide que son 4 y con este llegábamos 2.

Las 4 de la tarde con 18 minutos, 4 con 18, qué linda música, en la voz del gran Marco Antonio Solís. Teníamos primero ¿Dónde estará mi primavera? Luego ¿A dónde vamos a parar? Se va muriendo mi alma. Oye, todos temitas solicitados a través de nuestro WhatsApp. Y para la Emi nos vamos con Los Bukis, también en la voz de Marco Antonio Solís.

0: Ahí estaba Luciano Pereyra para nuestra amiga Jessica con este lindo tema llamado Si no es muy tarde, 4 de la tarde con 27 minutos. Complaciendo a todos nuestros auditores y auditoras que han programado su música de las viejitas pero bonitas en esta jornada de día miércoles. Vamos con otro temita para Gigita. Aquí está Marisela. Aquí está tu dama de hierro. Sonando en Súmale Radio.
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0: Estamos con las románticas hasta las 5 de la tarde.

Las 4 de la tarde con 30 minutitos. Ahí estaba Marisela, tu dama de hierro. Y nos vamos con otra artista mujer. Esta vez para la Bilú Bilú. Aquí está Soraya. De repente.

0: Esta linda canción junto a Soraya, De Repente, para la Bilú. Estamos en el espacio de las viejitas pero bonitas en este día miércoles 7 de octubre de este año 2026, hasta las 5 con la música de ayer, de hoy y de siempre. Y para el Bibi, nos vamos inmediatamente con Muchachita. Aquí está Miguel Gallardo, sonando en Zumbale Radio.
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Ahí estaban muchachitas junto a Miguel Gallardo, lindo tema también a esta hora de la tarde. Y nos vamos rápidamente antes de que se nos acabe la hora. Solo faltan 23 minutos para las 5, todavía hay canciones que están ahí. Y nos vamos con los Pecos para la señora Lucía, que debe estar en la sintonía de la radio a esta hora de la tarde.

0: Ahí está esa linda canción, que no lastimen a tu corazón, junto a los Pecos. Para la señora Lucía, nos vamos rápidamente con otro temita solicitado para nuestro amigo Isaac. En Los Álamos nos debe estar sintonizando a través de Radio Araucaria.
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Ahí estaba Fernando Viergo, un café para Platón. Tremendo temita también solicitado ahí por un amigo que nos sintoniza en Los Álamos. Y continuamos con más canciones solicitadas en las viejitas pero bonitas de este día miércoles.

Qué tremenda voz, qué tremenda interpretación del gran Cristian Castro con esta canción llamada Volver a Amar. Y nos vamos con ya la penúltima. Hoy alcanzamos, pero justito con los temitas que ustedes me solicitaron. ¿Y quedamos debiendo, no? Creo que no, creo que esta vez no quedamos debiendo ninguno. Y nos vamos con Queco Yungue. Esto se llama Algo Más que Dos Amigos.

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1: 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Oficina de Contabilidad Audicon nos presentó en este día miércoles, en este día 7 de octubre, las canciones románticas durante 60 minutos. Son nada más y nada menos que Las Viejitas Pero Bonitas. Y nos vamos con esta última de Camargo y Luciano, Corazón de Camionero.

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1: Estamos de vuelta, estamos de regreso, 5 de la tarde ya con 14 minutos, 5 con 14 en esta jornada de día miércoles. La mitad de semana se vive con la mejor música acá en Son Vale Radio.
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1: Ya disfrutamos ahí con la música romántica de las viejitas pero bonitas y entramos al último bloque de programa. Solamente música rítmica, bailable, para que terminemos de la mejor forma nuestra programación en vivo de hoy hasta las 18 horas 6 de la tarde. Ay, estuvieron buenas las canciones, ¿ah? Tuvimos parrilla completa en las viejitas pero bonitas, así que agradeciendo a cada uno de los que pusieron su granito de arena también para completar el programa de este día miércoles, ¿ah? Vamos a activar inmediatamente nuestro WhatsApp también para que te comuniques directamente con nosotros a través del más 569-82-32-54-31. O bien te puedes comunicar a nuestra línea directa, nuestro fono radio 4428-97-220. Sean todos cordialmente bienvenidos aquellos que se vienen recién conectando a nuestra sintonía en el 90.7 FM. Aquí en Cañete, 106.9 en Angol, 92.3 en Los Sauces y en colaboración con Radio Araucaria en el 102.7 FM Los Álamos. Entramos al último bloque de programa.

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Búsquenos en Facebook como Tiendita Polet y entérese de todas nuestras novedades. ¿Quién está en la sintonía de la radio hasta ahora? ¡Vamos, vamos, vamos! En el WhatsApp, que después nos despedimos, ¿eh? Las 5 de la tarde con 17 minutos, 5 con 17.

0: Ahí estaba la Quintanilla. Pues, ¿para qué me quieres ver llorar, mujer? 5 de la tarde ya con 23 minutos. 5 con 23. ¿Hay gente o no hay gente por ahí?
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0: ¿Hay gente o no hay gente? Ahí está la Bilú, al menos está la Bilú ahí, ¿eh?
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0: ¡hola, pues, Vivi!
2: Yo aquí, como siempre, en Santo Lanía, aquí en sintonía.
0: Eso es, pues, Vivi.
2: Guía, los pincheiros del sur, hazte un tatuaje.
0: ¿El tatuaje?
2: Dalo, Pablito, gracias.
0: ¿El tatuaje de los pincheiros, que era el Vivi?
1: Mis amigos, esa es la que hay.
3: Y sigue la fiesta con los machos.

0: Estamos a la última media horita de programa, chiquillos, chiquillas lindas. Recuerda que tenemos nuestro WhatsApp totalmente activo por si te quieres presenciar con alguna canción. ¿Quieres escuchar algún temita? El Vivi ya nos dijo que quería el tatuaje de los Pincheiras del Sur. Y usted, antes de que nos vayamos, no me va a mandar mensaje 5 para las 6, pues. No, es ahora donde usted tiene que enviar su mensaje de texto de audio y programar su canción preferida para esta jornada de día miércoles. El número de la suerte para muchos, ¿ah? El número 7. ¿Cómo está, amigo Mali?
1: Buenas tardes, Paulito, Andrés.
0: Buenas tardes.
1: Quiere lo que quiere el Vivi,
0: ¿cierto?
1: El chofer de funeraria.
0: El chofer de funeraria, le dicen. Oye, ¿por qué le dicen al Vivi el chofer de funeraria?

0: ¿Por qué le dicen chofer de funeraria al Vivi?
1: Una niña de la granja me dijo, al tío Vivi le decimos chofer de funeraria, dijo. Porque ¿ya? Acompaña nomás y no entierra, dijo.
0: ¿Acompaña pero no entierra?
2: ¡Arriba yo!

0: Las 5 de la tarde con 33 minutos, 5 con 33 minutitos. Buena música tenemos acá en la Zúmbale Radio hasta ahora de la tarde. Agradeciendo la sintonía de cada uno de ustedes. Chiquillo, entramos ya a lo último del programa, en este tercer programa de la semana, en este mes de octubre, que avanza pasos agigantados, ¿ah? Entramos en el mes de los escorpiones y avanzamos y avanzamos y avanzamos. Saludamos a Carmencita de Cerro Alto, que nos sintoniza a través del 102.7 FM. Hola, ¿cómo está usted, Pablito? Que tenga una buena tarde. Quiero escuchar un temita de los Peñis del Sur, el Chámame, por favor. Regalón, nos vamos.
1: Al Vivi le dicen...
0: ¿Cómo?
1: Chofer de funeraria, porque...
0: ¿Por qué?
1: Resucitó un muerto ahí en Labranza.
0: ¡Ay, sí!
1: Y estaba con... carterita y vestido rojo.
0: ¡Oh! ¡Vivi! ¿En serio, Vivi?
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0: Son peladores con mi amigo Vivi. Les enviamos saluditos también a don Oscar Morales, que nos sintoniza ahí en Quidico, en el sector de Ponotro, allá en la comuna de Itirúa. Muchas gracias por estar siempre en la sintonía de la radio, don Oscar. Hola, presente por acá, dice, rica tarde de sol en Quidico. Me imagino, hoy se despejó el cielo aquí en Cañete igual,
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0: Le envío saluditos también a nuestra amiga María Herrera, que está en la sintonía de la radio. Y nos dice, quiero los rancheros de Río Maule, querido papá.

0: Ya no, no se pasen ya, sí. Ahí no va. Ya, chiquillos, 22 minutos nos separan de las 18 horas y de la tarde. Nos estamos comenzando a despedir a... Muchas gracias por la sintonía en este día miércoles. Ya no me pongan tanto, ¿no? No sean tontos. ¿Cierto, Mali?
1: Que va a puro dormir nomás a otra casa. Que cada vez que va le dicen, ¿a qué venís tú si venía a puro dormir nomás? Oh, mejor no vengas.
0: Oh. ¡Davidio!
2: Más encima andan los colectivos. ¡Chu! Se me salió.
0: ¡Chu!
2: Hay unos de esos que ahora no se quieren ir para el norte, pues, Pablito.
0: ¿Ya?
2: No voy a dar nombre, pero él va a callar al tiro. ¿Por qué no se quiere ir para el norte ahora?
0: ¿Quién no se quiere ir para el norte, oye, Vivi?
2: Más encima andan los colectivos. ¡Chu!
0: ¡Oh!

Ay, don Marcelito. ¿Cómo está don Marcelito? Tanto tiempo ahí no había hablado. Oh, adelante, saludo para ese, ¿eh? Al Vivi lo tienen para mandar dejar a los cabros al paradero nomás. ¿En serio, amigo Vivi? ¿En serio, amigo Vivi?

Le enviamos saludos a don Narciso, que está por ahí. ¿Cómo está don Narciso? Dice, Pablito, yo por acá escucho y escucho. Si yo hablara, no, mejor me demoro mucho, dice. Eso es verdad, sí, don Narciso, ¿ah? ¿Y a tu amiga cómo le dicen? ¿Cómo le dicen a tu amiga? No entremos en eso asunto, ¿ah? ¿Eh?

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hermana, como le dicen. No, se van a cantar. Vamos con la música. Vamos con las canciones lindas. A esta hora de la tarde, 17 minutos, nos separan de las 6. Esta va para Carito.

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2: Y nos estamos comenzando a despedir, faltando 13 minutos para las 6 de la tarde. Ya, chiquillos, chiquillas lindas, muchas gracias por la sintonía en esta jornada de día miércoles, tercer día de esta semanita, séptimo día de este mes de octubre. Y ya nos vamos. Oye, muchas gracias a todos los que participan en la radio, aquellos que piden sus canciones, aquellos que están con nosotros ahí en Las Viejitas Pero Bonitas también, a nuestros grandes auspiciadores que tenemos. Para aquellos que escuchan y nunca hablan también, pero siempre están en la sintonía de la 90.7 FM acá en Cañete, en la 106.9 allá en Angol, provincia de Malleco, 92.3 en Los Sauces y en Los Álamos, en colaboración con Radio Araucaria por el 92.3 FM. ¡Chao, carito! ¡Chao, Sandrita! Señora Jovita, que tenga una muy linda tarde, cuídese mucho, ¿ah?
3: Chao, chao, Pablito, que tengas linda tarde y que llegues bien a tu casita. Dios te cuide, te protege en la carretera. Abrazo a la distancia, Pablito, ya, y gracias pues. Por el temita.
2: Muchas gracias, que esté bien y cuídese mucho usted también, pues que le vaya súper bien el día de mañana en su trabajo. Y nos sintonizamos por la tardecita, ¿ah? Y don Oscar Morales haciendo pancito, ahí lo tenemos en Quidico. Saludos para usted, don Oscar, muchas gracias. Y hasta mañana, si Dios quiere, nos sintonizamos a partir de las 14 horas. Chao, don Narciso. Buen regreso a tu hogar, hijo, me dice. Muchas gracias, don Narciso. Muchas gracias a usted también por estar siempre en la sintonía de la radio. Saludos para toda la gente linda en Huillincoa. ¡Chao, Pilú!
3: Adiós, Pilú.
2: Adiós, Pilú. Nos vemos.

Karina apareció por acá, la Consu. ¿Cómo está, Consuelo? Chiquitita linda. Oli y chao, me dice. Oh, y la Consu, la estuve viendo por el WhatsApp ahí. Oye, te felicito, amiga mía. Te refelicito. Cuídate nomás, chiquilla. Que Dios te cuide mucho, a ti y a tu familia también ahí en Yenke. Pues saludos para la señora Iris, para el flaquito. Chao, Emi. Chao, Pablito, que llegue bien, me dice la Emi.

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Chao, don Alex. Le vemos, saludito a Trana Kepe.

así nos despedimos de la señal de Angol a través del 106.9 para Renay Cominco, Alto Bío Bío, Tijeral, Huequén. También nos despedimos en la señal de los Sauces en el 92.3 FM. Estamos en Purén, Lumaco, Capitán, Pastene, Traiguén y Coyipulli. Nos despedimos de la señal de Radio Araucaria. En el 102.7 FM, Comuna de los Álamos. Nos reencontramos el día de mañana, si Dios quiere, a partir de las 14 horas. Pero usted no se separe de la sintonía, que todavía tenemos mucho, pero mucho más que entregarles en esta mitad de semana. Que Dios los bendiga mucho. Nos reencontramos mañana jueves. Gracias. Totales.

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3: Hola, hola, ¿qué tal? ¿Cómo están? Muy buenas tardes. Aquí comienza, aquí arranca una nueva edición de Goldosito Paque. Oiga, que hace calor. Hace calor. Hace calor. Tenemos 18 grados, parece, ¿no? ¿Cuántos grados hay, tío Jerónimo? Ah, 20, 69, dice por acá.
4: ¡Hasta que arde, galleta!
3: ¡Que arde, mami! Ya son las 6 de la tarde, 6 de la tarde con 19 minutitos. Aquí comienza la inyección de insulina musical. Ya, vamos a reventarlo hoy día, cabrón. Les comento que hoy día voy a estar hasta las 20 horas. Vamos a estar 120 minutos con buena música, buena programación. Vamos a chacotear como Dios manda, como corresponde. Y la gente amargada, pa' afuera. No quiero que me digan, ay, este loco, no. Aquí queremos pura buena onda, puras buenas vibras. Tengo un puñado de amuletos ahora para que no me ahoguen. Así que tengo hasta, imagínense ahora. Todo rojo, todo rojo. Buena, Lauri, ¿cómo estamos, Lauri? Ahí estábamos escuchando el tema, Lauri, se te ve la tanga. Buena, Lauri. ¿Se le ve la tanga, Lauri? Oye, super cricket, a ti, WhatsApp, acá en la radio, ¿qué pasa? Ya vamos al de las 18 con 10.
4: Este está desesperado que llegue.
3: ¿Cuánto así no va qué?
5: ¿Qué pasa, mi hermoso prechocho, mi bello? Hoy te quiero contar, compadre, porque contar que no va qué.
3: ¿Ve?
5: Ay, parece que se le corrió la tanga.
3: Se le corrió la tanga. De ladito y corrió. De ladito corrió. Saludamos a nuestros amigos de Angol, como siempre. Muy buenas tardes, Angol. ¿Cómo están por allá? Esperamos que esté todo bien por Angol. Ellos lo están escuchando a través de la 106.9. Angol, estamos llegando a Angol, Renay, Cominco, Alto Biobío, Tijeral, Huequén, los Huequeniquén. Saludamos a todas nuestras, a nuestros amigos y familia que lo están escuchando ahí en Los Sauces, Purén, Lumaco, Capitán Pastene, Coyipulli, Drayen, ¿y qué más? ¡Ay, todo, todo! A donde no nombremos y llegamos, saludo igual, como siempre. Acá su humilde servidor, todo listo, todo dispuesto, en la Zumba de Radio, abarcando gran parte de la provincia de Arauco a través de la 90.7. Somos tu mejor compañía durante todos los días. Pasamos temporales, todas las hayas juntos, ¿cierto? Penas, alegrías, decepciones. Shabarabash. Saludos, como siempre, a nuestros amigos del campo, de la ciudad acá. Pues nuestros amigos de la locomoción colectiva, colectiveros, taxibuses, choferes de platillos voladores, astronautas. Todas esas manos. Ay, saludos a todos ustedes. Ya son las 6 de la tarde, 6 de la tarde, 22 minutitos. Saludamos también a aquellas personas que están solitas en casita. No están solos, estamos nosotros acá para acompañarle a través de la radio, a través de su receptor. Sean todos bienvenidos. También, ¿a quién más saludamos? Aquellas personas que están enfermitas. Saludito a todos ustedes por ahí, a recuperarse, a tirar para arriba. Está muy caro morirse todavía, cabrón. No, no haga eso, está muy caro, está muy caro. No queremos nada de eso. Queremos que tiren para arriba. No, están ahí con un ángel. No, para arriba que se levanten de pie. Eso, ya, perreo. Ya, buena.
6: Saludos, Arturito. Saludos desde Huayincó. Bueno, no sé, todos los días que te escucho, ¿ya? Me da sed. No sé por qué me da sed, ¿sí? Contigo.
3: Pero ahora su pinche, pues, ahora su pinche. ¿Para qué le mete tanto color? Póngale su pilsen ahí, su cebada, la tarde está llorando, no es por ti, no, es para la cebada. Así que póngale una pilsencita, pues me reí, ¿qué se complica? O es Superman, la jefa no lo deja destapar una pilsen. ¿Ah? Don Hugo, ¿cómo está mi gran amigo? Bienvenido a la radio, bienvenido a su programa, mi gran amigo, mi guayo pelado, Huguito, Huguito, el rey del yes, yes.
0: Hola Arturito, ¿cómo estamos Arturito?
3: Excelente.
0: ¿Pero Cortés?
3: Excelente.
0: Aquí estamos, excelente. Recién saliendo de una duchita, estuve trabajando, voy a tomarme un rico café, escuchar a mi amigo Arturito, el Zumbale Radio,
3: gracias,
0: y a todos, Super Chris, Pamelita, a todos los que están en contacto, así que estoy feliz de este día bonito de sol.
3: Sí, la tardecita
0: y
3: rica.
0: Y ya descansando.
3: Eso.
0: Con ustedes.
3: Gracias, Don Hugo, por estar siempre ahí escuchando la radio. Eso es lo importante, que usted disfrute escuchando la radio. Es igual cuando usted hace el amor, lo disfruta, ¿verdad? Sí, pues así somos nosotros acá. ¡Qué mejor ejemplo! ¡Hola, Susi! ¿Cómo estás? ¡Saludos a la tía Mena! ¡Saludos a todos ahí, pues! En la casita, la chiquilla, los corderos, las vacas, ¡todo! Hasta el león escucha la radio ahí. Hasta el león, la leona ahí. Hasta el diablo también. Saludos a todos los muchachos ahí que sintonizan la radio ahí en el cementerio. En la avenida, no me acuerdo cómo se llama ahí. Están escuchando la radio en los nichos ahí. Dale, dale, carita. Buena, cabrón, buena, buena, buena. Adelita, desde Calle Cupido está escribiendo la Adelita. ¿Cómo está mi gran amiga? Y pues, buenas tardes, bienvenida.
7: Hola, Arturito, pero Cortés.
3: Eso.
7: ¿Cómo están todos? Todos, etcétera, etcétera.
3: Etcétera, etcétera.
7: Yo aquí escuchando mi radio favorita, mi programa favorito también, que gracias. Me hace reír mucho.
3: Eso, para eso estamos.
7: Lo paso bien.
3: Eso.
7: Junto a toda la chusma de esta de este programa. Vaya un saludo para todos, con cariño y con todo sino pa' qué.
3: ¡Esa! Saludo a todos los patipelados, ¿ya? Les quedo claro ahí a todas las chumas, a todos los huelgulietos, huelgulietas lindas, hermosas.
8: Oye, viejo.
3: Dime.
8: ¿Está escuchando el jefe? ¿Cuándo pagan? El jefe tiene cara de anticipo.
3: Buenas, Luga. Bueno. ¿Cuándo pagan? Ya, hola, ¿cómo te vas? Me va por lento. Si me fuera mal, no estaría acá, ¿eh? Estaría en otro lado, no sé. Me ha ido súper bien, gracias a Dios. Súper bien. Le sonrío a la vida yo. Le sonrío al amor. Al matrimonio. No, va afuera. Todo bien. Como decía el otro día, la vida y a la gente hay que verlas como una pila. Oh. ¿Cómo eso dirá usted? ¿Como una pila? Sí, pues. Lo positivo hacia adelante y lo negativo hacia atrás. ¿Cómo estuve ahí? ¿Ah? Bueno, tengo otras mejores, ¿eh? Ya me estoy pareciendo a mi amigo Hugo. Ah, mi amigo Hugo tira unas frases, oye, que yo quedo anonadado. Escuchando el mejor programa que la llega, que dice por acá. Buenas tardes, ¿cómo está usted por acá? En Sintonía San Ramón Centro, quisiera solicitar un grupo, un tema del grupo Escala. El tema se llama Sabanales, para escucharlo. Bendiciones. No sé si estará, mi viejo, ese tema. Opción B, dime, a ver.
9: Oiga, mi rey, tírame el tema, por fin, beso Asterio. Vamos, suavemente. Yo quiero dedicárselo a la Emin. Ay, Holly.
3: No estamos tirando esos temas, Martes. Amame sola. Buena, ¿cómo está la lengua con Ampo? Saluditos a todos, etcétera. La Emi. La lengua con Ampo. Es como ir a Puerto Montt porque mucha gente no calla la talla. Apareció el Superman de Vivi.
10: Buenas tardes, mi rey Emojo Pecho, labios de Chelecha. ¿Cómo está usted? El locutor más lindo y más guapo de la tarde de la Chumbalera. Adiós, ¿cómo está usted? Mi guñu, guñu, guñu, guñu.
11: Ya va la bachada, ¿no? Ya, buenas tardes.
3: Que tenga tiempo para ver. Tiene que creer que hay panaderos que se levantan tan temprano a hacer pan paquete. Ay, Dios mío, de mi alma, ¿no? ¿Qué sucede? ¿Qué sucede, Mali?
12: Le están derritiendo harto los cables, Didia.
3: ¡El sol! ¡El sol se le, se le calienta los platinos! Este.
12: Le están derritiendo harto los cables, Didia.
3: Mientras se lo derrita el helado. ¿Qué pasa por aquí? Dice Mari, sector reposo. Hola, huequereque. Ya, atención, pongámoslo en serio. Aparece nuestra voz de la tarde, nuestra voz femenina de Zumba el Radio, nuestra presidenta. Adelante.
13: Hola, hola. ¿Cómo hola, está hola, mi guachón más lindo?
3: Ahí antes se pica el otro.
13: ¿Cómo están todos? ¿Cómo estuvo su día, mi rey?
3: Lindo. ¿Cómo usted? Hermoso. ¿Cómo usted? Bello. Ay. La mañana fea, po. La mañana fea, penca. Se parecía al Vivi la mañana. Puerto Montt. Todos los días amanece feo. ¿Sí? ¿Sí o no? ¿Sí o no, Marino? ¿Sí o no, Marino?
13: Guachito carnúo. Guachito carnúo.
3: Ya, buena, buena. ¿Para qué más, conejo?
14: Puta que estáis regalón, Arturito.
3: Sí, te regalón.
14: Buena, buena.
3: Sí. No se me va a poner celoso este único. No se me ponga celoso, no, ya.
13: El Vivi parece que también comió ají otra vez hoy día. A ver, ¿qué pasó ahí con ese huesito carnudo?
3: Vivi está enojado, como hicieron curanto, otro día hicimos un curanto, no le lavaron bien el...
14: Estoy arrastrando con papi caldo.
3: Oiga, no, tranquilo usted, mi perro, ahí, calmado, nada más. Calmado, calmado, no, o sea, ahí vamos a llegar a comer los corderos de cabeza blanca y cabeza negra. Calmaciones nomás, no. Usted escuche nomás, yo llevo las hembras para allá.
15: Pamela, olvídame.
13: Hola, hola, don Hugo, ¿cómo está hoy? ¿Cómo están todos por ahí? El Super Chris, que lo escuché que anda dedicándole canciones a otra. Qué feo, Super Chris. Vivi, chavala pa' charla, Alexitico.
3: Oye, menos mal que dejaron tranquilo a Lucero, a Carol Dance. Lo dejaron tranquilo ahora. Está descansando Carol Dance. Carol Dance.
14: Aquí estamos, Pamelita, aquí estamos. Escuchando a este super macho que todas las mujeres se lo quieren comer.
2: Yo romperé tus fotos.
3: Ya, cabros, vamos a la música a través de la radio. Aquí comienza, aquí arranca una nueva edición de su programa, Con todos y no pa' qué. El programa del pueblo y para el pueblo, porque el pueblo quiere música. Acá le ponemos música.
13: Sí, parece, así parece, don Hugo, que hay varias interesadas, pero yo quiero ser la primera. O sea, creo que tengo todo el derecho a ser la primera.
3: Habrá la mercancía. Y
13: bueno, la primera después de varias.
12: Y Vivi también se lo quiere comer. Y Vivi también se lo quiere comer.
14: Pero Pamelita, hace tiempo que está y no pasa nada, pues no se decide nunca el hombre. Parece que va a tener que sacarse la polera.
3: O tirarme a bucear, pudo nuevo, como dice usted.
16: Dice así, mira. ¡Qué loco!

0: Va a tener que zambullirse, no va a decir usted, ¿o no? Capaz que ese sea el problema de Arturito, don Hugo.
1: Me da miedo salir con ampollas en la lengua.

0: FM.
1: Puede ser, Pamelita, que le tenga miedo a mariscar este, ¿eh? A lo mejor este no se tira abajo. No, parece que este no le gusta la canoa.
2: Gracias por su ayuda, Don Hugo, ¿eh? Gracias, Don Hugo, se pasó.

0: ¿No quiere que le dé agüita canoa, dice usted?
1: Arturito,
2: dígame.
1: Tiene que sacar la cara, Arturito. ¿Cuántos disparos más quiere?
3: A lo mejor es pilquinero.
2: Dele, dele. Soy como un conejo, cagüero.
1: Quieren puro cocinárselo, Arturito. Sascúnase por Arturito, quieren puro cocinárselo.
2: Mira cómo brinca el caballito. ¿Y qué hago con las muñecas de Temo después, don Hugo? ¿Usted la adoptaría?
0: Hoy quiero una canción, mi rey, que ¿cuál? Se llama Matemos las ganas, con de Jayce Uribe. Nada, las muñecas las quemamos nomás después.
1: Toma, toma, ahí tenía una canción. Toma, Arturito.
2: Ni a caballito de palo, dice la bebé.
0: Pero me lo coloca así, pu.

0: ¿Te gusta andar a caballo, Mari? ¿A ti te gusta galopar, Mari, o no? ¿A pelo? A mí me gusta montarse. La Mari le gusta galopar, dice, me gusta galopar a mí. Y con el pelo suelto. ¿Y con qué van?
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2: Me encanta galopiar.
0: ¡Ay, hombre, qué maravilla! ¿Ves?
2: O sea, la canción, digo. Soñar es gratis, pues, don Hugo. Nada que hacer.
0: ¿Cómo está, don Ricardo? Bienvenido a la radio.
3: Yo creo que ese marisco está en veda. Por eso lo desean tanto. Que esté con la marea roja.
0: No es bienvenido a la radio,
4: don. ¿Sabe, Pamelita? Mucha carne para tan poco gato, Pamelita. Esa es la verdad. ¿Le tiene miedo a usted?
0: Gracias, don Hugo. Lo sigo apoyando. Vamos a preguntar a la Bertita cómo anda el gato para esa carne ahí también.
5: Bueno, una consulta, ¿será recomendable en la bajada al pozo tirarse un sonido al pozo, así un...

0: Gracias, don Hugo. Ahora entiendo cuando dijo que me iba a apoyar en lo que fuera.
1: Depende. Si pasó la boda ahora, voy a hacer el blablabla, pero si no pasó, va a quedar todo rayado.
2: Para que te quede claro, Super Chris.
3: Bien, mi sultán por acá, todo bien. Todo lo que le ha pasado le viste a este hombre. Oh, está temeroso de todo. Una pensión más. ¡No!
2: ¡Es ahí! Ricardo, bueno.
4: Y esa es la fuera de abril. Parecí pao, ¿eh? Yo, Mari, ¿qué tengo? Yo, Mari, no he hecho nada, ¿eh?
5: Yo tengo una pregunta nomás. Ya. Don Arturito, pero Cortés.
4: Dígame.
5: ¿El tiquerazo va a ser a mano junta o abrazo abierto?
2: O tipo carpita. Oye, saludo a nuestro gran amigo que está vendiendo nalquita ahí en la avenida Presidente Frei. Tiene nalquita fresquita. Mañana dice que llega al mediodía con las mejores nalquitas ahí, pues. Buena, buena la nalca, oiga.
4: Todo barato, paisano.
6: Repítelo, perrín, que no lo escuché. Estaba justo con la aspiradora sonando.
4: ¿Qué? No entiendo qué quiere que repita, paisano.
0: Pero, amigo, si yo le dije que puede ser con un champañazo y no quiere.
1: Arturito, la firme, me la juego por usted. Póngale bueno, Arturito. Saque la cara. Póngale bueno. Para que vean quién es Arturito. Póngale bueno. Yo me la juego por usted.
2: Le pone Lucas de caballo, dice usted. Al caballo.

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1: ¿Quién será el cebodro? La madre. ¿Palete eso, crees?
2: Depende. Si pasó la boda ahora, voy a hacer el blablabla, pero si no pasó, va a quedar todo rayado.
1: ¿Lo escuchaste, Super Chris? La razón. Perdón. No, no, no, no, no, no, no, no, no, no.

0: El consejo de Don Arnoldo.
1: ¡Oh, rey! ¡Más lindo!
2: ¡Ah, el consejo!

0: Bueno, pues como Baribet de la región de Caña de Berro, un sensei.
1: No, no, pues de verdad. Es un diccionario andando. Por algo no tiene 70.000, pues viejo. Atento, te digo a la Bertita, el Lidia, manda un WhatsApp, la tía Bertita. ¿Cómo está, tía Bertita? ¿Cómo estuvo ese viaje? Espero que haya llegado bien. Que no haya pillado Don Hugo con depresión por su ida hacia el norte.
2: Hola, Arturito. Don Hugo se la está dando de profesor para la DC. Sí.
1: Dígame usted, tía Bertita, ¿qué nota le pone a su macho, a Don Hugo? ¿Ah? Del 1 al 10, vamos viendo qué nota le pone usted, como para irle creyendo todo lo que dice el hombre, porque no cree que sea político. Buenas tardes, David, ¿cómo está usted, mi gran amigo?
3: Oh, lo bueno también es limpiar bien la alfombra. Buenas, ¿eh? Cosa que terminar y...
1: Tipo el gato cuando anda resfriado.
2: Un 7 por Arturito, de todas maneras, un 7.
1: Del 1 al 10 le puso un 7. ¡Ah!
0: No le hagáis esa pregunta, porque esa misma pregunta se la hiciste a Don Narciso y nunca más a un loco.
1: No, pero escucha súper crisis lo que respondió la señora Berta.
2: Un 7 por Arturito, de todas maneras, un 7.
4: Oiga, don Arturito, yo lo único que pienso nomás y espero que tenga el curso de bus aprobado, oiga. Porque para esa piscina hay que ponerle con su estanque hecho de aire. Digo yo, por lo que cuesta.
1: Un estanque doble hay que entrar ahí a esa piscina. Es como entrar al mar, a ustedes dice usted a bucear al Titanic. Así es de aventurero eso.
5: Arturito, mi Bertita es mi mejor alumna, tiene hasta magíster y posgrado.

0: La cita maca que dice por acá. Buenas tardes, Arturito, ¿cómo estás? Saludos a toda la familia que hermosa de la radio, de parte de la Maquita. Oiga, don Hugo, ¿cuánto sabe usted, mi viejo lindo? Hola, don Arturo, ¿cómo está? Alejandra, yo bien acá, ¿va? ¿Y usted?
1: Arturito, como lo dice el nombre, amigazo. ¿Ya? Al abordaje, muchacho. En ese piscinazo.
0: Y sin mirar para atrás, usted.

0: que piensa
1: usted? Del 1 al 10, mi vieja tiene un 11.
2: Entonces, qué bien, don Hugo. Muy bien, don Hugo, entonces ahí y el apagón se muere.
1: Del 1 al 10, mi vieja tiene un 11.
2: 10 más 1 se dice, don Hugo. Por favor, 10 más 1 se dice, don Hugo.

0: Hoy le estamos echando a perder la pasión a toda la gente ahí, perro, sí. Porque cuando están en el tema están pensando en las leceras que hablamos nosotros. Sí, sí. Estamos echando a perder todas las relaciones, perro.
1: Son 45 años de la manito ahí recorriendo los caminos de la vida.

0: Lo bueno que ese conejo es de una sola. ¿Qué pasa tanta risa, Mari?
1: Oiga, don Hugo, ¿y con Camino de Tierra y todo le ha tocado también?

0: cheiro.
1: Oiga, don Hugo, con Camino de Tierra y todo le ha tocado también.
2: Pamelita, usted sabe que la vida tiene todo terreno, uno todo terreno.
3: Buena, buena.
2: Que tiene que recorrer todos los terrenos en la vida, papito. ¿Que usted no lo ha recorrido también?
0: Es de una sola cueva. Oh, ¿qué pasó, Adelita? Se está riendo mucho, Adelita, no se ría tanto. Ah, se pipí.
4: Ay, sí que me quemaste, oye.
0: Ay, sí que me quemaste.
2: O andaba por puro pavimento nomás.
1: No, pues si acá es usted que es protagonista, pues no me meta a mí en sus preguntas, pues.

0: Así nomás.
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3: Parece que la embarré con la pregunta, mamita. Oh. No.
4: Pamelita, usted la tiró, respóndale al hombre.
0: Ok, ya son las 6 de la tarde con 51 minutitos, con Todo Si No Pa' Qué. Recuerde, hoy día hasta las 20 horas. Somos el programón del pueblo y para el pueblo. El programa popular de las tardes, de lunes a viernes, solo por Zúmbale Radio. 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Y todos ellos están presentando con todo, si no pa' qué. Carolina desde Santiago. Hola Arturo, ¿cómo estás, pechoso? Yo aquí en un buen momento. En un buen momento. ¿Qué pasó? ¿Me voy a cortar? Si se va. Pasa la copucha completa. No me voy a decir que te vas a casar, Carolina. Si es así, qué rico. Que Dios ilumine ese casamiento. ¿Qué pasó, Hugo? Ah, mi viejo.
3: Sí, Arturito, ponga la canción Los Caminos de la Vida.
0: Los Caminos de la Vida. Los dos caminos.
5: Oye, gorda. Ay, pues quiero colocar ahí el tema de Pablito Ruiz. ¿Ah? Con mamá. Antes que te empiecen a llamar tus mujeres. Después no voy a tener espacio, tiempo.
0: Hueco, no me va a quedar un hueco. Saludo al huequeré que hay de. Mi gran amigo Marina. ¿Empezó el horario de hueco, dijo usted? ¿El huequeré que? No, todavía no empieza. Este es anticipó, no vale. Dije, fue a las 7 de la tarde. Hola Arturito, ¿cómo estás? Espero que haya tenido un lindo día, que tenga un buen programa, bendiciones. Carmencita desde Guape. Vamos a la música porque estamos en tu tarde entretenida. La Sonora Dinamita, la entrega inmediata.
6: Bueno, ¿y usted qué es lo que está hablando ahí? Yo necesito una casa.
7: ¡Dila! Buena, buena, Arturito Cortés, buena, buena. Espero que haya tenido bonitos días. Empezó el deseo. Bonita.
0: ¿Qué te estáis tomando un terremoto, Carolina? ¿Ya empezaste el 10 miércoles? Jovita, buenas tardes, bienvenida.
8: Hola, Arturito, buenas tardes, Arturito. Buena, buena. Me alegro de escucharte ahora. Gracias. Nuevamente en la tarde, Arturito. Arturito, ¿puedo irte un ternita con el tema de los llaneros de la frontera? Con todos

Les tinca si nos vamos a la pausa comercial con un tema del ayer y de hoy y de siempre. Vámonos con un temita de Leandro. No, es pariente el otro, no, este es Sandro. Pero ahí, son primos. Porque yo te amo.

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Jocelyn. Saquemos las ganas. Oh. Ese era el tema que pidió la Pamelita. Bueno, está ahí, atenta.

0: buen tema, hermano, civilizado. Oh, siento que estoy en un motel, güey.
1: Nada más que te están abriendo los ojos. ¿No sientes eso? Hermano civilizado. Seguimos con los temas para complacer a nuestros auditores. Para Jovita este tema.
2: Bello cambio, viejo.
1: Las mejores mezclas en vivo. Recuerden que estamos hasta las 20 horas, 8 de la

0: Gracias por mi canción.
1: ¿Cuál era, hombre? ¿Quién lo canta? No sé. Dime, dime, todavía estamos a tiempo, Pamelita.
0: Eres el amor mío. Ahora entiendo a Super Chris.

0: Wirwiliento.
1: Eso, Mari, me encanta que saque la voz.
0: Buena, pues, Wirwiliento.
1: Bien, Mari, bien, Mari. No puro escribir nomás.

0: Buena, Wirwiliento.
1: Wirwiliento.
2: Solo quiere cumbia y hueviar nomás.
3: Pabelita, yo fui el primero a pedir la canción, nunca salió. Ahí estamos claritos.
0: Buena, Wirwiliento.

0: Es que al otro día andaba media ronca, así que me hice un enjuague.
1: Ay, Dios mío. Quedó bendecida esa garganta, mi hija, entonces. Quizás con qué se enjuagó. Tulipín.
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1: Ok, comenzamos a despedir este tremendo programa. Lo reencontramos el día de mañana. 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

0: ¿Ya compraron la escoba para el 31 de octubre, dicen por acá, para salir a volar? Ah, bueno, la trae. Bueno. ¿Qué pasa, Emi? ¿Estás desesperado con el tema del huerguliento? No creo que ese aceite virgen te... Uy, no entendí. Voy a tener que contratar un fonoaudiólogo para la Emi. Alguien que le diga, no la entiende. 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De contó, sino pa' qué. 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Saludo para Claudio, dice por acá. Sí se entiende que es distinto, no te haga el... ya. Chao, que tenga un buen descanso, cuídese. Usted igual, Emi, cuídese. Gracias por estar ahí durante todo el día en la radio. No hace ninguna otra...
1: Buenas noches Arturito, que esté bien a todos los auditores, que descansen, nos vemos mañana. Super Chris, cuídate, y todos los amigos, que estén bien, hasta mañana.
0: Chao, Hugo, que esté muy bien. 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Y todos ellos presentaron con todo, si no, pa' qué. ¡Nos vamos! Muchas gracias por la tremenda sintonía. Mañana vamos a estar de nuevo, volvemos a la normalidad, si Dios quiere, con las 3 horas en vivo. Hoy día tengo un entierro. Así que tengo que ir para allá rápido. Se murió Tite. Ya. Lo sintonizamos mañana. Cuídense. Don Hugo, gracias por estar ahí. A toda la familia de Zumbale Radio. Somos con todo, sino pa' qué. Nos vamos. Chau.

0: voy a Puerto Montt ya. ¿Te vas con Tita entonces?
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